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14: Quiere Coco Chanel, Louis V. Bottega. Yeah, la puse en 69, no la Mega. Ese

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1: Vamos, listo. Salud, muchachos, por esa mujer.

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0: 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Ahora aquí en el vacilón estamos hablando cosas que te molestan de los demás en público. 212-845-9790.
1: Buenos días, muchachones.
0: Buenos días.
1: Gigante, hey. Vi ayer muy bueno el video con tus niñas.
2: Ay, ay,
1: señores, lo que más me molesta a mí es cuando uno va a los benditos supermercados. La gente que se te pega. Gigante, cuando estaba la pandemia, nosotros estábamos todos despegados. La gente se te pega en el supermercado. Tú estás pagando y la gente está encima de ti como menándote el pin de la tarjeta. Eso es lo que más me quilla.
2: Ya, no son quillas y líneas, en las líneas.
0: Cosas que te molestan de los demás en público.
3: Cuéntame tú. Dos cosas que me molestan de muchísima gente que ve en el avión: tener un bendito perro al lado de uno. Ah. ¿Por qué permiten tener un bendito perro en la cabina con los pasajeros? Y otra cosa es un muchacho al lado llorando. ¿Qué culpa tengo yo de que el muchacho sea malcriado? Tengo yo que calarme la esa. Hay que evaluar al muchacho, meterle una diazepam de 20 miligramos antes de viajar.
0: ¿Qué dice aquí?
4: Buenos días. Ay, a mí me molesta en público la gente que cuando está comiendo y cree que está comiendo otra cosa. Mm. Al igual que cuando también están masticando chicle. Ay, no, horrible.
0: ¿Qué es lo que te molesta de los demás en público?
5: Buenos días, vacilones de esa pendeja.
0: ¡Bueno, mira!
5: Que cada vez que hay un tema, ustedes dicen entre ustedes lo que está pasando, hacen sus opiniones y uno se queda sin idea por lo que llama.
0: Eso le molesta. Pero repite lo mismo que nosotros contamos aquí.
6: ¡Hey, buenos días, vacilones!
0: ¡Buenos días!
6: Veneno, de este lado. Oigan, señores, en el mismo orden del tema, mi mamá pasó una vergüenza por eso mismo. Ella siempre escuchaba oraciones y la palabra así en su teléfono. Y en un grupo de la tía mía mandaron un video. Y cuando empezó la oración, ¿verdad? Como a los 10 segundos se cortó la oración y empezó el sonido. Y que... ¡Ay! Y mi mamá no sabía cómo quitar esto. ¡Qué vergüenza!
0: Máximo del Bronx, buenos días. Cosas que molestan que hacen los demás en público. Cuenta tú.
7: Esto se ve mucho en una raza muy conocida. Chanico, mira, tú estás en una oficina tranquilo, esperando una cita médica, y comienzan a bocear. Porque fulano me pegó cuerno. ¿Y qué es eso? Boceando. Mira, a mí qué me importa su problema. Yo tengo lo mío.
0: Ana de Lona Inan, buenos días, Ana. ¿Qué te molesta a ti y los demás en público?
8: Sí, lo que más me molesta es cuando uno va en un vuelo temprano, que no se cepillan los dientes, el que va sentado al lado tuyo.
9: Oye, ah, señora.
8: Y andan con un bajo a boca. Oye, y la mujer.
9: Señora.
8: Lo tuve, la mallita,
2: ay,
8: no me gusta,
2: señora.
8: La mallita.
2: Señora, pero no hay que hacer la mañana, nada más hay gente que no se cepilla, parece
0: señor,
2: cualquier día.
0: Señora,
8: bueno,
0: pero
8: que se cepillen bien.
0: Señora,
8: que se cepillen,
0: pero...
8: y las mujeres con
0: los tubis,
8: la mallita.
0: Careta del Bro, buenos días, Careta, cuéntate.
10: Yo pensando aquí, tipo el vacilón, que gracias a Dios que el gobierno no está ahí por la boca, sino por el cerebro. Porque le voy a contar lo que me pasó, que hace un mes que vine de enterar a mi madre, gracias por el pésame, muchachos.
2: Oh,
10: yeah. Y vengo y me vieron por los dos costados. El que viene al lado mío viene con el teléfono a todo lo que da su audífono, por los memes de la fruta en a los foques, escuchando con Sonatra, y un dembow por aquí, un dembow por allá, y yo, bueno, se está tornando esto. El de al lado, un señor, mira los animales, claro, acuérdate de amarrarlo.
2: Oye,
10: sí, está el alimento ya en el. Sí, sí, le dice la señora, apagar el teléfono. Sí, pues te voy a dejar y que me mandan a pagar el teléfono. No te voy a de ponerle la cosa a la gallina, el alimento y la cosa. Está viendo una gaviota con dos sobrinos. Está tranquilo, muchacho. Ay, Dios, yo no voy a viajar con ustedes. No, se lo voy a hacer tu madre, que no voy a viajar con ustedes.
2: Ahora tú,
10: mira,
2: tienes,
10: mi amor.
2: Tú tienes un oído biónico, mi amor. Porque tú escuchaste
0: todo. El avión entero.
10: Yo como me he logrado. Y a lo último, ¿saben qué fue el error? Ay, dame decirte, mi amor. ¿Tú sabes quién fue que me hizo la trenza? La bajé el novio mío.
2: ¡Del diablo! Esto es lo que es un chismoso.
0: El vivo de New Jersey, buenos días, vacilón de la mañana. Cuéntate, vivo, ¿qué te molesta a los demás en público?
11: Oye, loco, yo estoy de acuerdo con todo eso, la bulla, los teléfonos, toda esa vaina, los sitios, todo eso molesta. Yo lo que no estoy de acuerdo con una sola cosa, pregúntame igual.
2: ¿Cuál?
11: Que me vayan a sacar de un sitio porque me tire un pedo. A mí me gusta aflojarme.
2: ¡Ande,
12: el diablo! Hola, te habla Jennifer López y estás escuchando el vacilón de la mañana por Mega 97.9.
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0: 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Saludos ahí a toda la gente en el TikTok. Mega 979NYC. Ah, estamos aquí hablando, si acabas de sintonizar, de que ahora sale una investigación y dice que iniciar la vida sexual a temprana edad podría afectar la salud a largo plazo. O sea, tiene un poco de sentido, porque si una maquinaria tú comienzas a darle fuerte, fuerte y fuerte de temprano,
1: se deteriora.
0: En algún momento se deteriora. Pero aprovechamos el tema para preguntarte, ¿a qué edad comenzaste tú tu vida sexual?
2: Buenos días, muchachones. Buenos días, Gigantón. Bueno, Gigantón, yo comencé a hacerme copita a los 6 años.
0: Copita.
2: Ya a los 10 tenía una vecinita que ya me picaba el ojo, ya tú sabes. Y comencé a dar, ya tú sabes, a pasar la brocha, ya tú sabes.
1: ¡Ay, Dios mío!
3: El pintor como el bañato.
2: ¡Píntame! A los 13, Gigantón, se quitó la vaina, la cerita esa.
0: Ay,
2: se fue a pique,
0: Gigante. Espérate, está bien. Que me da miedo tus explicaciones. Cuéntanos, ¿cómo fue a qué hora comenzaste tu vida sexual? Anónima. Cuenta, ¿a qué edad comenzaste tú?
4: Yo comencé a los 16 años.
1: ¡Ay, mi madre!
4: Con mi primer noviecito, que me llevaba como 7 años. Lo único es que desde entonces jamás siento que es difícil que la mujer se venga.
3: Bueno, que ella vive en Melbourne.
1: No, lo que pasa es que ella es vengativa. Debía venganza, porque ella tenía 16.
0: No entendí.
1: Dice ella que su pareja en ese momento tenía 7 años, por lo menos por encima, o sea, 22. ¿Tú estás escuchando lo que está pasando aquí ahora mismo? Esto es un caso.
0: Guillermo Toribio, buenos días, que hombre de aquí, fijo. Cuenta, Guillermo.
5: Buenos días, Barcelona, buenos días.
0: Buenos días. ¿A qué edad comenzaste a dar cajeta?
5: Bueno, manito, Anel, y parece que yo empecé bien tempranito, porque los otros días yo me siento como medio cansado y digo, cónchale, pero esto no es normal. Cojo para el médico y le hago la pregunta. Y él me dice, mira, Toribio, todos los hombres nacen con 4,000 tiros en la vida sexual para explotarlo. Y digo yo, ¿cómo así? Y me dice, sí, me pongo a calcular. Digo yo, pero yo exploté 1,500 tiros en el primer matrimonio. Y llevo 1,500 explotados ahora. Y le digo yo, pero, ¿y los otros? Me dice, ¿y los que explotaste a mano, pendejo?
1: ¡Dios mío!
0: ¡Ay! Franklin del Bronx.
6: Yo, mi relación fue a los 12 años, pero fue involucrado porque al lado de mi casa había una discoteca de mujeres prostitutas.
0: Ay, qué rico.
6: Y un primo mío me dijo a mí, coge para acá, que aquí hay coro, ven, coge para acá. Y yo no quería coger, pero me involucraron. Y yo creo que fue que me violaron, pero para el par de días me estaba picando.
3: ¡Qué pena, Dios mío!
6: El par de días me estaba picando porque me dijeron que me pegan la gallina.
0: Paolo, buenos días, Paolo. Cuenta tú, Paolo.
7: Bueno, manito Neudi. Yo empecé a los 17. Acá tengo otra vaina. Que Huevín empezó a los 14, ¿verdad? Y yo le tengo una pregunta a Huevín. ¿A qué edad va a empezar a lavarse esos hocicos?
3: Tú te llamabas Scarlett, estúpido.
1: Por algo, Paolo es mi favorito. Amor.
0: Espérate, vamos al voice aquí de nuevo. Vamos.
8: Ataque risa de Scarlett.
9: Buenos días, ¿cómo estás?
0: Bien.
9: Tengo mi experiencia. Yo empecé a los 18, pero lo insólito es que tuve una hija a los 15. Ya te imaginas qué fue lo que pasó.
1: ¿Cómo?
9: Me creía pintor y empecé a dar brochazo con una vecina y ya usted sabe, me salí embarazada a los 15 años.
0: ¡Uy!
1: ¡Huevín, una nota, Huevín!
3: No hace sentido, él empezó a los 18 pero salió papá a los 15.
1: No, porque daba brochazo, era pintor también.
8: A los 15 era pintor.
0: Oh. Es que,
1: él 18, pintaba paredes ya. a los 16.
0: Es que la brochita se le sale su gotica de pintura también.
8: Sí, claro. Y salpica,
0: sí. Salpica.
1: Sí.
0: Anónime, buenos días, vacilón de la mañana, Anónime.
10: Lo mío fue bien tempranito.
0: Ajá.
10: Y entonces yo tenía como 15, 16 años. Mi amor, y llegué a mi casa contento. Le digo, papi, tuve mi primera relación sexual. Ay, me dice, siéntate, cuéntame. Yo le dije, ay, no me puedo sentar.
1: ¡Ay!
3: ¡Ay!
0: Sería el follín y que roto.
8: Es de pie que puede contarlo.
1: Ay, Dios.
0: 202-845-9790. ¿Qué está Roy de New Jersey? Roy, buenos días. Cuenta tú.
11: Oye, yo empecé temprano, pero fue que me empezaron temprano, a los 12 años. Había tres vecinitas en el barrio, por cierto, de Santiago, en la ciudad de ella, pero eran media feitas y no tenían con quién. Entonces me daban a mí comida y vaina y me usaban. Después que ya platicaban conmigo, viejo, a los 3 meses salieron las 3 preñadas.
0: El diablo.
11: Pero no era mío.
0: Ah, pero tú fuiste dichoso.
1: Ah, bueno.
11: Y esas fueron ellas, porque yo me hubiera engaritado por ahí mismo.

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3: Mega 97.9, número uno para salsa, merengue y más. Ahora mismo aquí, ¿cómo está la situación? Bueno, en el mundo, porque según cómo va la situación, hablo con muchos amigos y todos estamos en la misma página de que la situación está difícil.
4: Complicada.
3: Si tú tienes la oportunidad ahora mismo de montar un negocio, ¿qué negocio podría ser ahora mismo exitoso que tú ves que hace falta? 212-845-9790.
0: Soy el diablo.
3: Diablo, pero arrancando con el diablo de una vez.
5: Sí, yo la voy a dar, porque esto es rapidito.
4: Pero
5: yo,
4: candela de una.
5: Antes de ese diablo, yo, tú sabes, yo jangueaba con JC en el cielo. Yo me hice de cuarto, porque JC tenía un perro, un labrador, de eso, un labrador. Y le se llamaba Jando. Y yo lo que agarraba es que agarraba el perro y le cortaba los cabellos. Y salía por la calle del cielo diciendo, aquí vendo mechones del rey del judío, de los judíos.
3: No,
5: me hice de dinero. Pues JC comenzó a ver el perro medio de pelucado así y se dio cuenta que fui yo y ahí me dio con un trueno y me mandó para acá para el infierno, pero ese de cual como quiera, aquí estoy rico con él. No le gustó, está bien.
4: Gracias,
5: de hablar. No hay que hablar todo el tiempo, ¿tú ves tú?
3: Está cruel.
6: Oye, ahora, espérense, el
3: oiga.
6: Jefe.
3: Mira, diablito, hablando de eso, oiga esta nota de voz, oiga.
7: El mejor negocio que se puede poner en estos tiempos es una iglesia.
4: ¿O sí?
7: Pongas una iglesia y se va a hacer millonario.
3: Eso tiene como un mensaje subliminal ahí detrás. Como...
5: Tiene todas las.
8: ¿Sabes por lo que hablamos ayer?
3: Vamos aquí.
9: Hey, Ariel, de este lado. Yo me podría a vender el agua de Jerusalén. Es un agua bendita. Sí, porque como ahora están de moda las iglesias, que vender el agua bendita de Jerusalén. No creo que sea mal negocio.
3: Bueno, gracias. Bueno, y ahí, ¿tú sabes quién podría vender mucha agua? Raulín, porque fue alguna vez río de para allá. Miren, aquí estoy en el río. Miren, bañándome con agua bendita de río.
4: Acuérdate que metieron un cura preso por esa vaina y era agua de esa de botella.
10: Sí, agua normal que vendía de botella.
3: Anónima, buenos días. Un negocio ahora mismo que funciona, que sea exitoso. ¿Cuál tú crees?
11: Buenos días. Yo pondría una barra, una club, y le metería a muchas muchachitas, muchas mujeres a trabajar.
4: Ay, Dios mío.
11: De lo mismo. Negocio bueno ahora mismo.
3: Señora,
11: porque para beber siempre hay.
3: No creo, señora. La discoteca está ahora mismo alando aire, como decimos nosotros. Marilyn Rosario. Marilyn, buenos días. Mujer inteligente.
12: Dios lo bendiga a todos.
4: Gracias,
12: mamá. Black Heart Mall, que tú te lo puedes llevar para las empresas y para los cumpleaños.
3: ¿A qué?
12: Tú compras los bizcochos, la
4: ¿el qué? ¿El qué? Mi amor, repite.
12: Sale barato y compra los toppings y ese negocio te sale el snack cart de 800 a 1500 dólares. Los toppings son baratos y tú cobras de una a tres horas, tú cobras de 400 a 800 dólares por
4: eso. Tienes que poner un negocio de escuchar, ¿eh?
3: Parece que ella lo está haciendo, porque
8: pero
3: lo tiene
8: verdad,
3: bien distribuido.
8: Lo tiene sí, muy bien.
3: Rosy, buenos días, vacilón de la mañana.
13: Ahora, yo pondría la clínica dental para vender pasta de dientes también.
3: ¿Pero qué mucho?
13: Porque con esto de esta carilla, en dos o tres días la gente no va a tener diente y todo el mundo va a estar dientado y se va a tener que poner la planta.
8: Es verdad. Y oye, huevín gigante, ¿para qué? Tú sabes para qué se usa eso.
3: Pero la
4: calle es estúpida.
3: La carilla también tiene mucho que ver cómo tú te la haces, porque la carilla están las que son de resina, las que son de porcelana. Porcelana.
8: Sí, sí.
3: Pero ya la circonia hay que pegársela al diente tuyo. Ya ahí se complica la vaina porque al menos que tú no tengas diente o algo, tú no te puedes poner circonia. ¡Ey! ¡Chicolita aquí! ¡Chicolita! ¡Ey! ¡Ay! Chico lejos, niño, ¿qué pasaba el chico lejos de negocio?
14: Buenos días, vacilón de la mañana, ¿cómo están ustedes?
3: Estamos bien, chico. Bien. Hablando aquí de negocio y eso, cuenta.
14: Hey, fíjate, la señora que llamó ahorita, que dijo que abrí el snack cart, para poner las cosas y que los toppings salen de que barato. Yo le tengo el nombre para el negocio de ella, pregunta.
4: ¿Cuál sería?
3: ¿Cuál?
14: Sería, como dice el Pachá, el trending topping.
4: ¡Es buena! ¡Ay, muy buena!
14: Sí, pero... acabando de hacer negocio. Yo no puedo tener negocio porque yo soy niño.
3: Claro.
14: Pero yo creo que papi tiene un negocio y está ganando muy bien. Papi, yo creo que es un mago.
3: Ay, es mago, eso deja mucho. Y en los cumpleaños y eso, los magos se contratan mucho.
10: Muchos seguidores sí, consiguen
14: lo más. Yo creo que lo hace y está practicando. Él le hizo un truco a mami que la dejó pato sucia y no nada.
3: Patri puse en una nada. ¿Por qué?
14: Sí, porque anoche yo no vi cuál fue el truco. Yo nada más sé que mami dijo, wow, pero ven acá, ¿y qué pasó? Que me echaste un polvo y después te desapareciste.
4: ¡Ay, Dios mío! ¡Ay, Dios mío! ¡Ay, Dios mío! ¡Ay, Dios mío!
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1: Mega 97.9, número uno para salsa, merengue más vacilón de la mañana en vivo, viernes social. Gracias por estar activo ya temprano, señores. Hoy es viernes, hoy promete, así que abróchese los cinturones. Esta vaina se pone bueno. Vienen los boletos en esta hora para el privado que tenemos con Fran Reyes. 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En solamente dos minutos vamos a hablar aquí que se ha convertido en una lucha el sobrevivir en la ciudad de New York. ¿Por qué? Por el tráfico, por la vida.
2: La delincuencia.
1: La delincuencia. Como que es una batalla diaria.
2: Ya lo sabes.
1: Y aquí vamos a hablar en dos minutos. ¿A qué tú tienes que sobrevivir aquí en New York cada día? ¿A qué tú tienes que sobrevivir aquí en la ciudad de New York cada día? Vamos a analizarlo en dos minutos y luego te vamos a hacer la pregunta de nuevo. Son las 6:09 minutos. 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

0: ¡Estamos arriba! Nunca. Digo, abajo, arriba, abajo, arriba, abajo arriba. También no es que malo, no, pero abajo en alguna cosa, por aquí no. Aquí no. Aquí estamos arriba positivo. Hoy es viernes, señores. Hoy viene la Gigi. La famosa Gigi de Alofoque. De la casa de Alofoque a compartir con nosotros. ¿Tú andas buscando novia?
1: No, pero por si acaso.
2: Para los oyentes que le interesa.
0: Bueno, exactamente. Viene la Gigi, viene Felipe Febles, porque si usted puede ver ahora mismo en el canal de YouTube mi pañuelo, ¿qué representa? Bueno, vaya a ver lo que representa mi pañuelo, porque este fin de semana es el desfile dominicano del Bronx y para allá vamos. La mega representar nuestra patria aquí en los United States of America.
1: Yo pensé que te había puesto pelo otra vez. Yo dije,
0: a ver, no, ya no jodo más con eso. Yo me quedé calvo como estoy. Yo, esa vaina duele mucho y yo de verdad, mi hermano, con mucho cariño.
3: No repite.
0: No voy a joder más con eso. Yo tengo una barba muy linda que a veces me le meto un tinte. Y se pone negrecita y ya ahí la gente se distrae con la barba y no se da cuenta a veces de que tú estás calvo. Vamos a hablar, señores, aquí. 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Miren, ustedes saben que hablábamos acá hace un rato que vivir en la ciudad de New York se ha convertido como en una prueba diaria. Desde que una persona sale de su casa, tiene que mantenerse alerta con las bicicletas eléctricas, los holoperos aquí, los homeless, la gente también que se va en rojo y muchas cosas. Entonces, yo sé que usted tiene a lo mejor una queja diaria. Usted dice, ¡ay, Dios mío! A lo que tengo yo que sobrevivir diario aquí en esta ciudad de New York. Y esa pregunta queremos hacerte aquí en el Vacilón. ¿A qué tú tienes que sobrevivir diario aquí en la ciudad de New York? El neoyorquino tiene que siempre, desde que arranca el día, estar pendiente. ¿Con qué tú luchas cada día? 212-845-9790. 212-845-9790. Deja una nota de voz o marca para acá en 3 minutos para hablar con nosotros en Vibola. ¿Tú sabes que lo que es luchar aquí con Miguelito, por ejemplo? Un tipo que todos los días le dice lo mismo. Lo mismo y lo mismo y lo mismo. ¡No sabía! ¡Ay, bueno! ¡Vacilame la mañana! ¡Viernes social! ¡Arriba! ¡Desapendéjate!

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3: Mega 97.9, número uno para salsa, merengue y más. En vivo desde la ciudad de New York. Hey, dile a Alexa, ponme la Mega 97.9 New York. Y ahí en Alexa también nos puedes escuchar de inmediato. Bueno, eso es lo que pasa aquí, pero a ver. Quiero que te cuidado. Cuidado.
4: Los teléfonos, fue que llegó Miguelito.
3: Que una vaina rara, cuidado, si es un santo.
5: ¿Cómo hacia la antena? Le está haciendo.
3: Bueno, para ti que acabas de sintonizar, estamos hablando de que la ciudad de New York se ha convertido como en una prueba diaria. Y uno tiene que sobrevivir a muchísimas cosas. Por ejemplo, Scarlett aquí que coge su tren, dice que cada día tiene que sobrevivir a todos esos acosadores.
6: ¿Te voy a hacer el cuento de ahora mismo?
4: Yo me ¿qué pasó ahora?
3: De cosas historia que le pasan.
4: ¿Qué pasó,
3: Carlos? 212-845-9790. ¿Qué tú tienes que sobrevivir aquí diario en la ciudad de New York?
6: Tú sabes que a la poca empatía de la gente. Señor, yo acabo de venir en el tren normalito. Este muchacho que va al lado mío se duerme. Yo nunca te duermo en el tren, eso es lo primero. Pues viene este loco como drogado, emborrachado, yo no sé en qué diablo estaba gigante. Él empezó a braviar con el que está durmiendo. Oye, me empezó a buscarse. Y va, y se le cuadró. Y yo estoy chequeando porque el tipo va al lado mío. Él sacó como un clavo.
3: ¿Cómo?
6: Él se le iba a meter.
3: Ah, porque
6: tipo,
3: era clavarlo.
6: Que es loco. Él
5: era carpintero.
6: Él se puso para clavarle al tipo, o sea, para darle. Y yo Dios me quedo como, y nadie va a hacer. I'm like, yo, wake up, look at this man. Oye, eso fue un lío. El tipo cogió un clavo para rajar al otro hombre y nadie.
4: ¿Tú lo despertaste al tipo?
6: Of course, my mental. He's next to me. Y si él le, o sea, ¿cómo yo voy a permitir, si yo estoy viendo lo que está pasando, que le hagan un daño a una persona? Oye, ahí estaba todo el mundo y una muchacha dice, mira, loco. Señores, la empatía, hay que sobrevivir la empatía. Diablo, a la poca empatía en esta ciudad.
3: Ese está del caray, ese quiere estar clavando en su casa y también en el tren.
5: En la calle.
6: Loco, that's insane.
3: ¿A qué tú tienes que sobrevivir diario aquí en la ciudad de New York? El dominicano, buenos días, vacilón de la mañana. Cuenta tú, dominicano, my friend.
7: Buen día, vacilón.
3: Ah, pero sí, bueno, oye, ¿qué es lo que hay, chico?
7: Oye, mira. No, estamos tranquilos, oye. Loco, uno tiene que vivir con estos choferes malos que hay en este paísito. A lo estúpido esto, que por favor, cuando uno anda en un camión, uno deja siempre espacio de 4, 5, 6 vehículos. Cuando está llegando el semáforo, no te le metas adelante, mi hermano, a un camión, que usted no sabe si se le van los frenos y uno quiere que ni Dios lo quiera matar a 70 gente. No se le metan adelante un camión.
6: Dominicano, en la salida esa que la sí. N, la N, que cuando tú vas de, que viene del Bronx, que te va por Manhattan para cruzar y que para el George Washington, que se junta la N, 7N, 7N, 7S. Y yo, ahí es que uno rebasa porque si no.
3: Bueno,
6: en el cruce no se le mete a los camiones.
3: José Luis del Bronx, ¿qué batalla diaria tienes tú aquí en la ciudad de New York? ¿A qué tú tienes que sobrevivir? Dime.
7: Sí, buenos días, hermanito Neudi.
3: Buenos días, manito.
7: Oye, Carles tiene que tener cuidado que no esté metiéndose en las cosas y termine clavada a ella.
6: Oye, depende, papi, de cómo se clave.
3: Ey, cuenta.
5: ¿De dónde venga?
7: Qué rico. Mira. Aquí la lucha diaria es el tráfico. Cuando voy para trabajar, yo trabajo en Brooklyn y vivo en el Bronx. Y después, cuando termino mi trabajo, cuando regreso a mi casa, el parqueo. Ese parqueo
3: ay,
7: en el
3: ay,
7: Bronx
3: ay,
7: es
3: ay, ay,
7: de cabeza.
6: It's crazy.
3: Y eso si tú chequeas el de Manhattan, de aquí, el del Alto Manhattan, ese todavía es peor. Señora, que usted sabe que aquí hay gente que duran 2 y 3 horas buscando un parqueo en el Alto Manhattan. Aquí.
5: Sí, sí, terrible.
3: Entonces gente que tiene un carro y si está parqueado y no barre, dura 2 días en moverlo. Pero tú sigue el carro, ¿para qué luz?
6: Y lo que se pone en doble parking, ¿eh? Lo que se pone en doble parking, que tú a veces quieres salir, están bloqueando.
3: Sí. ¿Eh? No, ya por ahí, por Vermilia, por ahí arriba, 207, ay, no 207 para arriba, por ahí.
6: Horrible.
3: Ahí hay casi, son 3 veces, triple parking, sí, así, 3 líneas. Es increíble. 212-845-9790. Manuel del Bronx, ¿a qué tú tienes que sobrevivir cada día aquí en la ciudad de New York?
8: Buenos días, Leones Mañaneros.
3: Muy buenos días.
4: Buen día.
6: Hola, bebé.
8: Huevín.
4: Diga,
8: te
4: señor.
8: Te quiero, te adoro, te amo. Tú eres de los míos. Hay que darle duro, hay que apoyar a Papatrón.
4: Así mismo es, señor. Oye, Papo, oye. Muñeca for life.
3: El amor,
6: ¿cuál es tu opinión, mi rey?
4: Dale, hermano.
5: Dale, opina.
8: Ok, mira. El problema es la siguiente: este alcalde no está haciendo ni mierda.
4: Miércoles, señor.
5: Antes de ayer era mi
8: viejo al parqueado y carro con un cobre como si el parqueo fuera de ellos. Que no se mueven.
3: Gracias, Sota. Buenos días, vacilón de la mañana. ¿Tú a qué sobrevives aquí en la ciudad de New York cada día, que es una batalla?
2: Buenos días para todos.
3: Sota.
5: Buen día.
2: Me pregunto yo, lo que llamaron ahora mismo, nos pusieron de acuerdo, fue todito, antes de llamar, fue, porque es lo mismo.
6: Oh, wow, la misma queja.
2: Oye, viejo, el tráfico de aquí, pero lo mío es esto. Y Dani, que tiene que ver con el tráfico, ¿verdad?
3: No,
2: ya,
3: no, ya, no, ya, no, no, no. Cuidado, ya, no está ahí.
2: Ok, pues escuchen esto. El que no tenga facultad, que tenga cierta edad, que no pueda manejando, no le den licencia. Que hay gente que hacen tapones, que van a cero revolución el carro, no acelerándolo, no. Ellos lo quieren frenar. Entonces tú vas atrás de ellos creyendo que es un tapón y tiene una distancia de 15 carros. Y va pasito así. Quítele la licencia a esa gente que no pueda manejando aquí, que no maneje.
6: Tú vas para allá, PCDA, acuérdate.
3: Bueno, y hablando casualmente de eso, aquí en el canal de YouTube dice Araújo Octavio que eso le pasa a él, que maneja bus de aquí de la ciudad y que se la atraviesan de frente y le causaban accidentes. ¿A qué tú sobrevives diario aquí en la ciudad de New York?
6: A los hombres infieles.
5: ¿Cómo así?
6: ¿Y tú tienes tanto? No, pero que sobrevivo día a día porque cada uno que me enamora es un infiel, un bandido. Y ya, Dios mío,
3: ¡bandido!
6: A la escasez de hombres en New York.
5: ¿Tú sabes a qué yo sobrevivo?
3: ¿Qué?
5: Al bajo a marihuana. Porque tengo vecinos, tengo gente que nos juntamos en los buses, en los trenes, y ese bajo a marihuana, tengo que sobrevivir.
3: ¿Y tú sabes a qué yo sobrevivo?
6: ¿A qué?
3: Al bajo a boca o a mí, diario.
4: ¡Ay, sí, sí, sí! Tú no estás solo. Eso no es verdad. Dejen de estar diciendo esas cosas que se las van a creer.
3: Manuel.
6: El problema.
3: Manuel del Bro, buenos días. Manuel, ¿tú a qué sobrevives? Cuenta.
9: Buenos días, muchachos.
3: Buenos días.
9: Oye, yo sobrevivo los fines de semana a las mujeres modernas.
3: ¿Cómo así?
9: Que son como la gallina ponedora.
3: ¿Cómo?
9: Que no se sabe si son niña o niños.
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3: Es que tú te vas a vagabundear por ahí los fines de semana y tienes que tener pendiente si tú conoces bien los carros de cambio.
6: Claro, los manuales.
3: Sí, o si son automáticos. Buenos días y a toda la gente en el canal de YouTube. Tú sabes que tenemos un privado con Fran Reyes. A las 40 vas a escuchar un pedacito de una canción de Fran Reyes. Ahí un pedacito vas a escuchar. Así que pendiente para que luego marques de inmediato el 212-845-9790 para ganar los boletos. También vamos a hablar a las 6:40.
6: Bueno, vamos a hablar, señores, de un hombre que está siendo viral y todo tiene que ver con Donald Trump. Eso sí, pendientes, que también Donald Trump dio unas palabras de un tema muy importante que quisiéramos comentar aquí en el vacilón de la mañana.
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6: El George Washington ahora mismo presenta unos 5 minutos. Lincoln por iguales. Holland despejado las reglas del estacionamiento en este día en vigor. Así que cuidado donde te parqueas. La temperatura 64 grados, soleado. Máximas de 82, mínimas de 64. Para el vacilón, ex Scarlett Molina.
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Tú sabes que tenemos un privado con Fran Reyes. Yo te dije que a las 40 íbamos a tocar un pedacito de una canción de Fran Reyes. Si la escuchaste, ¿cómo se llama? ¿Eres fanático de Fran Reyes? Marca ahora el 212-845-9790 y te vamos a regalar un par de boletos que solamente vas a poder conseguir aquí escuchando.

0: Y cuando también él habla,
1: llega al baño y de aquí dejan.
0: Ay, ya. Señores, el presidente Donald Trump estuvo en un meeting que se realizó en Georgia, y este meeting ha dado de qué hablar porque han pasado varias cositas y queremos comentarla aquí en el vacilón de la mañana. Este meeting era importante. El presidente Donald Trump ahí dijo que se pondría a llorar, muchachones, escuchen bien, si Puerto Rico y Washington D.C. se convierten en estados. Escuchen bien, el presidente Donald Trump se estaba quejando que lloraría, que se, oye, que se tranca su supuestamente llorar de convertirse en Puerto Rico y Washington D.C. en un estado, y todo tiene que ver porque de convertirse en estado serían estados demócratas y eso no conviene. Vamos a ver ahí el video donde el presidente habla un poquito de esta situación.
2: The Democrats are going to terminate the filibuster as soon as they have a chance, and then they're going to approve Puerto Rico and D.C. as a state. They got four more senators. They're going to end up with 12 more congressmen. They're going to get like 40 electoral votes. If they are allowed to do that, by that time I'll be sitting home. And I'm not a big crier. I don't think you want to see me cry, you know? There's some people, they do very well when they cry. But you don't want to see me cry. But I may be crying when I'll be sitting home and I'll say I told them.
0: Miren.
1: Ay.
0: Y tiene sentido porque el presidente lo que dice es que de ser así, de convertirse en estado, dígase Puerto Rico y Washington D.C., los demócratas tienen todo para ganar porque le daría 4 nuevos senadores y se apoderarían del Congreso, y que eso no nos conviene, dice el presi. Pero bueno, eso fue parte de lo que comentó al respecto de esto de Puerto Rico y Washington D.C. Ahora bien, lo que más llamó la atención en este meeting, muchachos, no fue un hombre que se robó el show.
3: ¿Cómo así?
0: Oye, es increíble que hay gente graciosa en todo el sentido de la palabra. O sea, cuando tú menos te lo imaginas, parece un gracioso que se robó el show. Este señor, mientras Trump hablaba, empezó a hacer como la mímica, los gestos faciales, las manos y todo lo demás, los ademanes. Mientras Trump hablaba, y estaba chévere porque el hombre andaba en su saco, su corbata y todo, y lo hizo aún más peculiar y llamativo. Vamos a ver el video porque este hombre ahora mismo es tendencia por imitar a Donald Trump.
1: Pero para allá, déjame.
2: Any time in the history of our country and Americans are working today, more so than ever before. We have more jobs today than we've ever had. This is what this skirmish we have with the Islamic Republic of Iran. And I call it that because, let me tell you, they're getting hit so hard and they want to make a deal. But I say they're not ready to make a deal than we've ever had, and it's not even... This is what this skirmish we have with the...
1: Ay, pero este tipo loco, ¿sí?
4: Me gusta.
1: Yo hay gente
0: fresca.
1: Yo hay gente fresca, la vida.
0: Y atrevida.
4: Pero fue dichoso el que no lo sacó.
1: Ah, no, pero espérate, que aquí sí está el hombre. Aquí está el Donald Trump llamando aquí al vacío.
5: Donald Trump. Mis queridos. Y me cabe sinvergüenza, ya ustedes saben. Soy yo, Donald Trump. Buenos días, good morning.
1: Buenos días, señor.
4: Lo noto un poquito enojado, ¿qué pasa?
5: Bueno, pues bien, óyeme bien, yo soy un tipo muy serio. A mí no me gusta que me fuñen la vida, que estén jodiendo conmigo. Conmigo no, señores, conmigo no. Cuando joden conmigo me pongo como el pachá. Lo primero que digo es, señores, hay problema. Esa vaina de estar relajándome a mí, eso no se hace. Son 35 años de trayectoria, ¿ok? Yo mismo he tratado de autodestruirme gigante de corrido.
4: ¿Okay?
5: Estamos hablando de 95 plataformas digitales, lunes a viernes en vivo, desde la Casa Blanca, CNN, ABC, CBS, Good Morning America, Fox News. Soy el número uno certificado por la Nielsen, señores. Claro. ¿Y de qué manera? Tú sabes lo que es un señor como yo, que cuando tú estás en tu casa sentado y tú dices, Alexa, ponme Donald Trump. De una vez Alexa se pone, ¿entiendes? Ok. Oye, ¿cuánta gente no van a la página de Donald Trump, un hombre como yo, y le dan a la campanita? Suscríbete, comenta. Siempre, ¿me entiendes? Soy un tipo que liberé a Venezuela. ¿Dónde estaban ustedes cuando yo estaba explotando a los terroristas allá en el Strait of Hormuz? Conmigo no, señores.
4: Cuidadito.
3: Está pareciendo alguien.
1: Esas líneas son como ajenas, todas esas líneas que usted está utilizando.
3: Sí, son como ajenas.
5: Esa línea son mías, ¿ok? Son 35 años de trayectoria.
6: Mariana, no.
0: Igualito.
5: Espérate un momentico. ¿Quién me soñó al jodido Mariano? ¿Quién fue?
1: Eso fue Beco aquí, Beco.
3: Eso sale automático.
5: Óyeme bien, Beco. ¿Tú no eres el funeral de Rick Arena?
3: Sí, fui el productor y director del grupo, sí.
5: Ah, okay. ¿Qué pasó? Está bien, desgraciado. Yo espero que te guste tu Rick Arena cuando yo te deporte a ti, tu familia y tu madre.
3: ¡No! Le voy a decir otra vez.
1: Bueno, vamos a seguir. Vamos a buscar el primer ganador de hoy para que se vaya con nosotros al privado con Fran Reyes este 6 de agosto en un lugar secreto cerca de nosotros aquí. Un regalo de la Mega y el vacilón de la mañana. Estos boletos solamente los puedes conseguir escuchando la Mega. No están en venta. Buenos días, ¿cómo te llamas?
3: Hola.
1: No, pero si tú estás llamando a una emisora, ¿no? Y tú sabes que hay posibilidad de que yo te conteste. ¿Qué diablo tú estás haciendo? Dime.
6: Manejando.
1: Ah, no, pues está bien, está perdonado. Está bien.
0: No perdone nada. No.
1: ¿Cuál es la canción de Fran Reyes?
6: Entonces, te amé.
3: La canto, está bien.
4: La canto, gigante.
1: Está bien, apóle peliciado, se llama. Quédate ahí, que te va con nosotros a ver a Fran Reyes. En
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1: 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Recuerda que ya ahora a las 7 se activa como cada día el Mega Super Salsa Mix. Y viene la palabra con la que te vas a ganar los boletos de Don Omar. Vas a textear en el día de hoy.
2: Ajá.
1: Vamos a la... ¿Qué pasó?
2: Y la gasolina. Hoy damos gasolina, bebé. Sí. Vamos a darte la palabra clave a las 7:40 también. Así que vamos hoy para que la gente vaya activándose. Sí. Vamos para New Jersey.
1: ¿Cómo funciona la gasolina? Se da una clave a las 7:40.
2: Yes.
1: 8:40 y 9:40. A las 9:40 con la tercera clave se da la dirección exacta. Te vamos a decir en la ciudad que vamos a estar ahí visitando en New Jersey en el día de hoy. Las calientes de la hora para que te levantes informado. Oye.
0: Número uno.
1: Un hombre, señores, que estaba fuera de control, loco como una cabra. Ay. Estaba gritando de que ¡Allahu Akbar! ¡Allahu Akbar! ¡Allahu Akbar!
3: ¿Qué era eso?
1: Es una expresión árabe.
3: ¡Allahu Akbar!
1: ¿Cómo que
3: así? Allahu Akbar. Así que dijo.
1: Ah, bueno.
2: Sí. Él lo dijo como quiso. ¿Y qué? ¿Usted habla árabe?
4: ¿Qué significa eso?
1: Lo que significa Dios es grande. Okay. Sí, pero entonces ahí mismo le entró a puñalar a dos personas.
2: Ay, Dios mío.
1: En ataques ahí ocurridos separados en la tarde de ayer.
2: Uno
1: jueves.
2: Era un judío gigante.
1: Sí, cerca del Parque Central. Ahí de inmediato comenzaron las investigaciones. Pero por eso yo le digo que aquí la gente anda como loco aquí. Por ustedes, porque aquí hay que andar con los ojos abiertos siempre. Usted no sabe que el loco tiene un problema aquí, lo que yo siempre digo. Uh-huh. Que la gente aquí anda en la calle como así, como zombie. No, la luz está roja, los carros tienen que pararse. No. Aquí hay gente con problemas, agarra y dan acelerón y usted se fue en banda.
3: Ay, madre.
0: Número dos.
3: Bueno, el que anda como loco es el presidente Donald Trump. Anda loco metiéndole aranceles a todo el mundo.
1: Otra vez.
3: Ya tú sabes quién es el otro país que tiene aranceles, la República Dominicana.
1: Oh my God.
3: Lo están incluyendo porque parece que ellos no han establecido ni aplicado por una como una aplicación para prohibir importaciones de mercancía producida por el forced labor. Forced labor es... ¿Qué fue?
2: No, tranquilo.
3: O sea, por no importar mercancías producidas total o parcialmente por forced labor, trabajo forzoso. O sea, que si no aclaran esa vaina, van a tener que pagar esos aranceles en la República Dominicana.
1: ¡Qué bueno!
2: Miren, se está haciendo una petición aquí en los Estados Unidos y es el Departamento de Estado del Gobierno de Estados Unidos que pidió hace 2 semanas que una corte del estado de la Florida, escuchen bien, le otorguen y garanticen la inmunidad total a la presidenta encargada de Venezuela, Delcy Rodríguez, y que también la sacaran de una demanda millonaria civil ganada por 3 ciudadanos estadounidenses contra Nicolás Maduro y su clan. ¿Cómo así que la vamos a proteger a Delcy? ¿Pero y por qué? Cuidadito, si echaste para adelante a Maduro.
4: Bueno, señores, sigue la música poniéndose al día, la industria evolucionando. Spotify confirmó que eliminó más de 75 millones de pistas consideradas spam, muchas de ellas creadas con inteligencia artificial. Ay. Para manipular reproducciones y obtener regalías de forma fraudulenta. Ellos explicaron que la medida no representa la prohibición de la música creada con inteligencia artificial, pero sí buscan frenar el contenido de baja calidad, las suplantaciones de artistas y además las canciones publicadas únicamente para aprovechar el sistema. O sea, con esta decisión ellos están protegiendo a los músicos, productores y oyentes mientras están tratando de frenar este fraude en el streaming. Bien por ellos.
1: Bueno, bien por ti. Prepárate porque viene ahora el Mega Super Salsa Mix y viene a las 7:10. La palabra que vas a textear hoy para ganar los boletos de Don Omar. Señora, hay un debate en las redes sociales que yo quiero que aquí a las 7:10, luego de la salsa, le metamos mano. Unos terapeutas familiares han revelado o aseguran que el padre es más importante que la madre en la vida de una niña.
2: ¿Cómo?
3: Bueno, manito, no.
1: Pero eso lo vamos a analizar a las 7:10. ¿En qué se basa? Pero usted vaya dándole caco a lo que le estamos diciendo, para que luego usted dé su opinión aquí en el vacilón de la mañana, y también si tiene alguna experiencia de acuerdo a lo que le ha sucedido.
2: Y Caco, para aquellos que no saben, es cabeza o mente.
1: Caco.
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2: George Washington, 10 minutos, Lincoln 5, Holland solamente 2 minutitos. Hoy las reglas del estacionamiento en vigor, temperatura 66 grados. Soleado máximas 82, mínimas de 66 para el vacilón ex Scarlett Molina.
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0: Bubi. Es el vacilón de la mañana por Mega 97.9, número uno para salsa, marín y más. Son las 7:11 minutos. Y tienes que textear esta palabra si tú quieres ganar los boletos para ver a Don Omar en concierto al 43902.
1: La palabra es colegio. Colegio al 43902. Recuerda que Don Omar estará en nuestra área. Es un concierto que está sold out, by the way. Tenemos aquí los boletos en el vacilón para ti. Colegio al 43902.
0: Colegio al 43902. 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En esta hora también viene la clave de la gasolina, las I-40. Estamos regalando gasolina cortesía de Credit Max. Tu carro ya de Rafael Matos. Antes de la música, les comentaba que quería que analizáramos este debate. Porque terapeutas familiares aseguran que el padre es más importante que la madre en la vida de una niña. ¿Por qué? Según esta postura, dice que el padre la puede ayudar a definir su autoestima, seguridad personal y expectativas sobre cómo debe ser tratada por los perros de los hombres en un futuro. Además, otros dicen que está bien que la madre ofrece amor, protección, pero que el padre aporta un tipo diferente de confianza, disciplina y validación que resulta determinante para muchas hijas cuando ya andan sueltas sin gavete por ahí.
1: Bueno, yo creo que
0: tiene un poco de lógica.
1: Sí, es un tema complicado porque yo no quiero que una madre se vaya a sentir como que, si nosotros somos la pieza más clave. Ambos son importantes, ambos, porque las dos figuras deben estar presentes en cualquier desarrollo de un niño o de una niña. Ahora bien, yo sí sé que el tener a un padre presente para una niña te ayuda muchísimo, gigante, hasta en el balance social cuando tú eres adulto. Por ejemplo, hasta para elegir un hombre, tú siempre buscas la figura paterna. Yo siempre he dicho que yo quiero un hombre que me trate como mi papá me trató. Porque yo sentí el mejor afecto, la seguridad, me sentí fuerte con él. Mi papá, por ejemplo, me cumple mis gustos, pero de una forma en que tú te lo tienes que ganar. Pero, o sea,
2: ahí está,
1: la
2: ahí
1: crianza,
2: está el ejemplo,
1: ¿no?
2: Ahí está el ejemplo, era una muchachita buena. Nosotros te relajamos aquí, pero de verdad, Carla es una muchachita buena, sí, trabajadora. Sí, sí. Siempre trabajó 3 trabajos y todo eso. Tuviste ese ejemplo, pero ¿qué pasa, señores? Cuando la niña no tiene el padre presente nunca, termina en el palo. Tú sabes, no todas las tripas van a ser como Cardi B, que van a tener un futuro brillante. Siempre se meten con un hombre mucho mayor que ella porque
1: puede
2: está buscando
1: ser hasta
2: esa
1: tóxico. No siempre, dijo Webin, pero mayormente o siempre tiene relaciones tóxicas.
2: O sí, o busca ese refugio que ella no encontró en un padre, lo busca en ese hombre que le pega, que le hace todo eso. Entonces, el padre sí, yo creo que es una de las figuras más importantes en la crianza de una niña. Tú ves tu anécdota y tú vas a creer a esa niña siempre va a tener su mente.
3: Mi padre
2: estuvo aquí y siempre tú estás presente y vas a tener unas niñas de bien. Pero date cuenta que todas esas niñas que no se criaron con un padre, o terminan en películas frescas o haciendo cosas locas.
3: Sí, cuando el padre es ausente totalmente, es peligroso y muy perjudicial para el desarrollo de los niños. Porque, por ejemplo, hay casos de madres solteras que hacen un buen trabajo.
1: No, excelente, excelente, pero siempre le hace falta a una niña la figura paterna. Siempre.
0: Yo más que todo aquí lo que quiero opinar es que no entiendo. Porque el huevín cuando está hablando, quiere hablar como 4 palabras más de la que está hablando. Entonces se le mete como un pan en la garganta.
2: Porque me hizo falta un padre en mi vida. ¿No?
1: Ahora, también tú sabes que analizando este tema, yo siento gigante que también cuando una madre cría a un niño, o sea, al varón, eso le causa mucho daño al niño, cuando solamente la madre. Porque ¿qué es lo que ve el niño? Que la madre lo puede hacer todo.
0: Sí.
1: ¿Y cómo estamos en la sociedad hoy día? Que los hombres entienden que como la mujer es empoderada, a ella no le hace falta un hombre.
0: Y si es el niño que se cría con el papá, entonces el papá lo cría, que el hijo tiene que ser siempre macana, que tiene que ser machista. No te dejes gobernar por las mujeres. Cuando las mujeres te dicen, mándala para el diablo, que esto, que el otro, que lo son. El hombre es el hombre en la casa.
1: Por eso tienen que ser siempre dos figuras.
0: Una mezcla.
1: Sí.
0: Pero yo sé que aquí hay muchas opiniones encontradas y queremos que las mujeres también se integren en este tema. Yo quiero que las mujeres llamen y marquen. Queremos que las mujeres llamen y marquen el 212-845-9790, al igual que los hombres también, para debatir aquí este tema. ¿Realmente es el padre más importante que la madre en la vida de una niña? ¿Sí o no? Deja una nota de voz o llama para acá en 3 minutos para que en tus propias palabras nos dé tu opinión aquí en el vacilón.
1: Y si eres una madre soltera que has criado a una niña, cuéntanos si hoy día le ha dado problema a esa niña el poder desarrollarse, le hace falta el padre. Tú ves vacío en ella. Llama

0: para salsa, merengue y más vacilón de la mañana. Estamos regalando gasolina a las 7:40. Ya viene la primera clave. 7:40 viene la primera clave. ¿Quién es más importante? Porque dicen unos científicos aquí, terapeutas familiares, de que el padre es más importante para la crianza de una niña. ¿Usted está de acuerdo con esto? 212-845-9790. Por varias cosas que ya mencionamos aquí, el padre se dice que es más importante. Pero queremos escuchar tu opinión y según tu crianza, ¿qué te pasó a ti? Aquí está Wendy de New Jersey. Buenos días, vacilón de la mañana.
1: Hola, Wendy. ¿Cómo está ese menú?
0: Wendy.
2: Sí, buenos días.
0: Cuenta
1: buen
0: tú.
1: Día.
2: Para mí, los dos son importantes.
0: Claro.
2: Cuando yo tenía 10 años, yo perdí mi padre. Y aunque mi madre fue una excelente madre, yo sentí que mi papá me hizo mucha falta, porque todavía yo siento que si mi papá hubiese estado en mi adolescencia, a mi transformación de adulta, mi vida había sido diferente.
3: Esa parte ahí es muy importante en la adolescencia, sí, la figura.
4: ¿Qué te pasó en la vida que te fue mal?
2: No que me ha ido tan mal, porque tampoco no me puedo quejar tanto, pero yo fui muy rebelde en mi adolescencia hasta los 20 años. Y yo pienso que si mi papá hubiese estado vivo, yo pensé después de adulta, después que yo tuve los 20 años, fue que yo como que cogí plomo.
0: Bueno, gracias, mi amor, por tu historia aquí. Jorge de North New Jersey. Jorge, ¿qué dices tú? ¿El papá es más importante para la crianza de una niña?
5: Buenos días.
3: Buen día.
5: En la Iglesia Católica no se enseña que los dos son importantes, pero que la mamá se encarga desde la niñez hasta los 13 años a inculcarle valores, respeto, educación. Pero de los 13 años en adelante es el papá que se encarga de enseñarle a
3: poder abrirle los ojos a la muchacha, los valores de respeto, seguridad.
5: Sí, exactamente. Y de los 13 años en adelante es el papá quien se encarga de enseñarle lo que va a ser la vida de ahí en adelante, más como conseguir un novio, cómo tratar a su marido, cómo se de todas esas cosas.
3: Gracias,
5: ¿no?
3: Mi amor.
0: ¿Cómo no dejarse también coger de pensuaca de un hombre? Porque el papá se sabe todos los trucos. Vamos aquí al voicemail del vacilón.
6: Buenos días, chicos. Sí, yo entiendo que sí, se lo digo por experiencia. Yo me crié sin mi papá. Oye, y era muy frustrante para mí en la escuela, en las actividades, ver los padres de las otras niñas y el mío nunca estar. Yo me sentía como que, wow, mi papá no me quiere. Uno crece con ciertos complejos. Y a eso también, de adulto, uno como persona hace mucho apego con una pareja. Y eso le hace daño, quizás por la misma falta del padre.
3: Gracias, mi reina.
0: Gracias. 212-845-9790. Las mujeres activas.
7: Hola. Hola. Mi nombre es Marisol. Saludos, chicos. Muchas bendiciones.
0: Amén.
7: Felicidades a tu programa.
0: Amén.
7: Y respecto al tema, yo opino que sí, el padre es muy importante para el desarrollo de una niña. Y lo digo por experiencia y lo que dice Scarlett. Hay mucho fallo, de acuerdo al fallo que ven ahí ellos, entonces uno hace malas elecciones y al realizar malas elecciones, entonces nosotros fracasamos y somos abusadas de todo tipo de abusos. Entonces sí, sí es importante.
3: Gracias. Reina.
0: Aquí está Carmen también, que es una mujer. Carmen, buenos días, vacilan de la mañana.
8: Buenos días.
0: Hola.
8: Estoy un poquito en desacuerdo con que muchas veces las niñas necesitan el padre. A veces el padre es mejor que esté fuera de la familia cuando es un padre abusador.
4: Ya es otra cosa diferente.
3: No, ahí sí, mi reina, claro. Estamos hablando de padres normales, estables, ¿verdad? De una relación estable, porque obviamente cuando hay abusos, dígase hombre o mujer, ahí hay problemas por todos los lados.
0: Nel Falis, buenos días, vacilón de la mañana. ¿Qué opinas tú acerca de esto?
9: Yo creo que eso es un balance, 50-50, porque la madre te da la base de cómo ser una mejor madre, una mejor persona, pero el padre te da la perspectiva de cómo tiene que ser un hombre, Si es un buen padre, como en mi caso, que le agradezco a Dios el padre que tengo, me enseñó qué buscar. Exacto. A veces uno no sabe, anda perdida, como que no sabe qué quiere. Pero cuando tiene una figura de que te da esa seguridad, te aporta esa guía, tú puedes encontrar esa persona que te equilibre en la vida.
0: Gracias, qué lindo. Anónimo, buenos días, vacilando en la mañana.
10: Buenos días, mi gente, feliz día.
0: Buenos días. Anónimo, buen día, papi.
4: Cuéntame con tu padre.
10: Oye, hermanito, eso es como un avión. Son dos alas y se le cae una va para el suelo. Porque
3: así es.
10: Yo, mi papá no tuvo presente mi crianza, tú ves. Y hoy en día, manito, ay, yo me he dedicado a buscar a hombre por todos lados.
0: Hey, chico, ay, Chiculín, que es el niño aquí del vacilón, quiere opinar.
3: Muy bien.
0: Es importante, aquí sí. Buenos días, chico, ¿cómo te estás?
11: Buenos días, picante, ¿cómo están ustedes?
0: Como si no
11: de la mañana.
0: Bien, mi amor, aquí hablando de que sale un reporte aquí de unos terapeutas de familia donde dice que el padre más importante es la crianza de una niña, aunque tú eres un niño.
11: Sí, sí, pero yo soy un niño, gracias a Dios, gigante. Yo he tenido mi mami y mi papi ahí, o sea, yo no sé de esas experiencias.
3: Bueno, tú has tenido varios papis realmente cuando analizamos, chicos.
11: Es que mami es muy responsable, ella me los cambia cada semana. Tú
3: mucho papá. Muy bien.
11: Sí, sí. Ahora, yo pienso, gigante, que todo depende de la persona. ¿Tú me entiendes? Porque, por ejemplo, ustedes tienen el cantante ese que le pone la música del alfa. Parece que a él le gusta su madre. Porque siempre está diciendo que la mamá de la mamá de la mamá de la mamá de la mamá, ¿entiendes?
0: Sí.
11: A ver, ahora, para papi, parece que él está igual que el alfa, porque parece que él no quiere saber de su papá, porque él nada más menciona a su madre toda la noche, estoy mencionando a su madre, mencionando a su madre.
0: Ay,
11: y yo
0: qué
3: le juro fue una buena madre.
0: ¿Y qué dice?
11: Claro. Sí, porque le dice a mami, ay Dios, yo quiero mi mamá,
3: sí,
11: mi mamá.
3: Sí, la, sí, la.
0: Quédate ahí, quédate ahí.

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1: Bueno, y escucharon las opiniones, pero mira, mucha gente está de acuerdo con que sí, que el padre es importante en la crianza de la niña. Canseco, sorry, ella se quedó Canseco, pero un día.
2: Hay más temas.
1: Un día Canseco también, bueno. Dale chance a otras mujeres que ven ahí eso. Viene nuestro segmento farandoleando a las 7:40, pero también viene la primera clave de la gasolina que estamos regalando. Vienen los boletos para el privado de Fran Reyes. Esta vaina está preñada. Mi música en solo 4 minutos.
0: El tráfico.
2: Vengo yo, gigante, gracias a Dios. Yo no soy preñada. Señor, cuidadito.
1: ¿Tú andabas para México? ¿No se sabe todavía?
2: No, ahí no pasó nada, güey. ¿Qué pasa? George Washington, 10 minutos, Lincoln 5, Holland despejado. Vemos que si vas ahora mismo por The Grand Central Parkway, o es hasta el 4:25, hay 5 minutos por accidente, la I-678 sur a College Point Boulevard, salida 12A, también con 5 minutos de espera. Hoy las reglas del estacionamiento en vigor, la temperatura 68 grados, soleado, máximo 83, mínima de 66 para el vacilón. Ex Scarlett Molina.
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0: 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Desde la ciudad de New York, ahora en medio de una hora sin comerciales, viene la palabra que todo el mundo está esperando. La primera palabra, la primera clave de la gasolina que va para New Jersey. ¿Para qué pueublo va exactamente?
1: Para Persan Boy.
0: Ah, para Persan Boy, Persan Boy. Es que nosotros tenemos ahí muchos oyentes en Persan Boy.
1: Sí, sí, me encanta.
0: En Persan Boy.
1: El encargado del festival de Persan Boy, que me escriba, que quiero ir para allá.
0: Ese vaina como Irving Lozada.
1: La gente de Persan Boy, que haga una petición. Vámonos, gigantes, para allá. A mí me encanta ese pueblo. Pero bueno, vamos para allá hoy a dar gasolina. Y la primera palabra es regalo.
0: Regalo
1: es la palabra. Esto no es para textear, señores. Esta es la palabra que usted le va a dar a la mega patrulla que va para allá. Así que anótala, es regalo. La primera.
0: Regalo. A las 8:40 viene la segunda. Y a las 9:40 la tercera. Y la dirección exacta en Persan Boy. ¿De dónde vas a echar la gasolina? Así que, pendiente, vamos ya, dice.

0: Arrancamos con los bochinches.
1: Sí, vamos a darle. Beco, tenemos la cuestión aquella. No, sí, sí, no. Bueno, vamos ahí mientras tanto. Señora, la bebecita.
0: La cuestión aquella, cuidado.
1: Se sabe, vamos.
2: Hablando clave, al aire, sí.
1: Unos asuntos por ahí que tenemos el maestro Beco y yo. Miren, ayer se fue viral nuestra bebecita Karol G, porque Karol hizo una publicación que lleva ya 12 horas. Y Karol lo que hace es un videíto cortito que dice así. Ella dice, y esos ojitos bebé, una cosa sensual de la de ella. Y ella empieza a cantar. ¿Qué pasa? Que ella en el caption pone Matadora. Ay. Matadora viene siendo la nueva canción, el nombre del nuevo tema de Karol G. Vamos a verlo, por favor, Bequito, el video de la canción nueva que se llama Matadora de Karol G.
3: Esos ojitos, qué bebé. No me miré así.
4: Que me pongo matadora y se puso asqueroso.
2: Nasty. Ay, muchacha.
4: Yo tengo el culo gordo.
2: Pero, gracias,
5: Beco. Qué lindo. Sí, así mismo.
2: Eso fue bendición de Carles.
5: De viernes.
2: Gracias. Chacha, yo no te conocía de esa manera.
1: Uno lo manda, pero hay que chequearlo.
2: Ah, mandamos a tiempo entonces.
1: Lo mandamos hace tiempo, pero es otro. Eso no importa. Vamos al grano. Señores, ustedes escucharon.
2: Tú ves que es morbosa, ahora dónde quieres ir.
1: ¿A dónde que hay que ir al grano? Ahí es que se va. La cuestión aquí, muchachos, es que este video fue publicado hace 12 horas. El caption dice Matadora, que viene siendo el nombre del tema. Y un poquito más para adelante, luego de los corazones, dice 1,000,000 de comentarios y la suelto mañana en el show. Pero ya pasaron 12 horas y lleva tan solo 258,000 comentarios. Y la bebecita está pidiendo 1,000,000. Ajá. La gente se pregunta, ¿ustedes creen que en 24 horas logre Karol G, bueno, no, menos de 24, logre Karol G poder publicar este tema? Porque ella pidió 1,000,000 de comentarios y solo lleva 258,000. La gente está diciendo que ella no tiene ya el mismo alcance, el mismo cariño del público, que no es tan grande como quizás piensa, porque pediste 1,000,000 de comentarios, que yo dije, pero venga, ¿acaso es mucho? Quizá 1,000,000 de views, yes, pero 1,000,000 de comentarios, that's a lot, I feel like that's a lot. Si tú me pones 500,000, yo digo, yeah, of course, she can make it. Y no estoy diciendo que no lo vaya a lograr, lo que estoy diciendo es que muchos consideran que 1,000,000 fue una petición muy grande.
5: No, y en 24 horas.
2: No, está floja la venta, la petición está floja.
0: Bueno.
1: Sí, la cuestión es que están criticando a la bebecita de que no debió exagerar tanto, que quizá ya no tiene el alcance que ella se imagina, porque no está en su mejor momento. Ahora, a mí el tema me gustó, ese cortecito, y me veo en este verano cantando Matadora. Nati, yo tengo el Q. Nati, yo dije el Q.
0: Bueno, póngase a comentar para que Karol G saque el tema hoy.
1: Vamos todos a comentar.
0: Vamos arriba, ¿eh?

0: Oh my God, this is not amazing.
1: Yo necesito un milloncito.
2: Señores, hablando de hora, 72 horas es la nueva película de Kevin Hart. También está ahí el dominicano Marcelo Hernández, también está participando. Y sucedió algo muy interesante que estuvieron compartiendo con Jay Wheeler. Y él puso, Marcelo puso a prueba a Kevin Hart en el sentido de que si conocía la música de Jay Wheeler. Vamos a ver el video que está viral, que hasta se ponen a cantar en un momento.
3: Hey, Kev, I want to introduce you, man. Jay is one of the best artists in Puerto Rico.
4: Stop. I hate it when you do that. You don't think I know who he is?
3: You know?
4: You don't think I know that he's an artist from Puerto Rico? You know he's one of the biggest artists. Come on, stop talking. You stay home, man.
3: You know his stuff?
4: Yes, I know his stuff.
3: Really?
5: You
4: want me to sing it?
5: ¿Tú quieres que cante una canción?
4: Right? You sing it with me so I can sing.
5: Okay, cántala conmigo.
4: I know his music.
5: Yo sé su música.
3: You know the one, ready? It's a La Curiosidad.
4: Made I'm a guano. Quiero tener solo con mi nada. Tengo una esperanza de vos. Decido en la de guano. Número.
6: Número.
2: Tremendo.
7: A mí me gusta.
2: Dije, claro que sí, que yo conozco la canción. Pero canta conmigo, pues yo quedé atrás.
6: Ozuna, ese chamaquito está duro también.
2: Sí, Marcelo Hernández,
6: Marcelo Ozuna. Marcelo.
2: Está matando. Pues esta nueva película ya la están promoviendo y este corte se hizo viral.
6: Venga.
2: Kevin Hart demostró que el tipo es tremendo.
6: Oye, pero Marcelo venía para acá. ¿Dónde? ¿Qué pasó? ¿Tú no lo dejaste llegar afuera?
5: Tráenlo para acá.
7: Estamos en eso, se puso muy grande para nosotros.
6: Ah,
7: ahora
6: pero.
7: ¿Tú sabes hay que decirle, como dice Pacha, ahí estuvo sentado Bad Bunny. Ahí estuvo sentado.
5: ¿Tú sabes que de Marcelo está muy orgulloso? Porque si ustedes se dan cuenta, Kevin Hart viene siendo uno de los top comedians ahora mismo. Por eso, y Marcelo, siendo latino en este caso, dominicano, cubano, es muy interesante ver cómo él ha crecido y se ha apoderado de un mercado que, como quien dice, la gente dice, eso no es él. El tipo está rompiendo y está representando
2: mucho. Ganando espacio.
6: Muy bien. Sí, me encanta. ¡Vamos al Corillo! Ahora, en todo momento, Jay Wheeler no dijo nada.
5: Sí. No, porque parece que tampoco habla.
8: Se le olvidó la letra de la misma.
2: Se le olvidó el inglés.

0: No, ese no. ¿Verdad? Porque Willy en la mañana no canta, entonces en la tarde tampoco no canta. Están cantando el hijo de ella y no canta.
1: No es que la noche que él canta.
0: Ay, Dios mío. Vamos a continuar. Señores, Bad Bunny estaba llorando.
2: ¿Cómo? Ay, Dios.
0: ¿Qué? Estaba llorando, sí, sí, la gente preocupada. Te voy a decir por qué. Tú sabes que tenemos un privado con Fran Reyes, ¿verdad que sí?
2: Yes,
0: voy a tocar un pedacito de una canción de Fran Reyes ahora. Quédate ahí pendiente para que me digas cuál fue la canción y así vamos a regalar 5 pares de boletos para que vayas con nosotros a un evento privado. Es un regalo para ti, agradecimiento nuestro por tu apoyo siempre a la Mega 97.9 y el vacilón de la mañana. Escucha la canción de Fran Reyes. Ahora un pedacito.

8459790 para ir con nosotros al privado que tenemos con Fran Reyes este 6 de agosto en un lugar secreto, solo para oyentes nuestros. Por agradecimiento a su apoyo y sintonía de siempre. Fran Reyes, gratis, en privado, for you, my friend. Señores, Bad Bunny estaba llorando. ¿Por qué estaba llorando Bad Bunny? ¿Será que le pegan los cuernos? ¿Será que tiene problemas con su novio o algo? No, no tiene nada que ver con eso. Vamos a ver por qué estaba llorando el conejo malo Bad Bunny.

0: Ay, la gente eufórica con él, qué lindo.
1: Lo que pasa, señores, que Bad Bunny hiciera su gira mundial y por eso estaba llorando. Una persona, me imagino, en su cabeza pensar dónde él estaba y dónde está ahora mismo y ver todas esas cosas que están pasando. Cualquiera se pone así, creo.
0: ¿Sabes qué? Eso me recuerda a Ivy Queen. Ivy Queen, cada vez que va a un concierto, hace una pausa, así se queda fija. Y la gente empieza, Ivy, y ahí empieza a llorar.
2: Ya, está cuadrado eso.
0: Está cuadrado.
3: Tú sabes que
2: está llorando porque no sabe dónde va a meter los cuartos.
3: Originalmente, eso es de algunos merengueros.
0: ¿O sí?
3: Cuando se le caían los bailes, se ponían así.
1: Ah, no, pero es otra baile.
4: Tú sabes que es gigante. Siendo Bad Bunny, imagínate, sacaste ese disco, rompiste mundialmente, fuiste al Super Bowl, ha hecho tantas cosas grandes. Yo me imagino que él dijo, wow, yo nunca me esperaba que iba a llegar donde estoy ahora mismo, right now. It must have been like a lot of emotions, you know, en ese momento.
1: Pero tú hablas inglés bonito.
0: Habla más inglés.
4: Thank you. Sí. I'll talk English.
0: Nada más no hablo inglés cuando tengo el pachá, que sí. Tú sabes que ahí hay problemas.
1: Que no le gusta el pachá que habla inglés aquí. Sí. Esto es yo español. Aunque trabaja aquí, está español. Aquí no se puede estar hablando inglés.
0: ¿Cómo se llama la emisora? Mega 97.9.
1: Ah, bueno. Exacto, aunque tú escuchas música en inglés aquí. Aquí todo español, no hablo inglés.
4: I am the pasha mega and superstar.
1: Open the window, close the door.
0: Where's your pass? Yeah, I'm the pasha. Ay, pasha, te amo,
1: llega. Vamos,

0: triste.
1: Sí, pero bueno.
0: Yo quiero ver más fotos.
1: A llorar, pero con todos esos millones de dólares para la cuenta de banco. Así sí es bueno. Señor, hoy es viernes, son las 7:57 minutos. Si quiere los boletos, don Omar, te esté a la palabra que tenemos hoy.
2: Colegio, colegio, el 43902, colegio.
1: Viene ahora el mega super salsa mix, o sea, viene la salsita ahora mismo porque estamos en medio de una hora sin comerciales. Estamos en el TikTok en vivo. Hoy llega la Gigi de la Casa de los Foques aquí al vacilón de la mañana. Así la que Gigi pendiente,
2: de Temu, La Gigi de Temu.
1: Siempre la más, nunca la menos.
2: Jamás.
1: Todo
2: jamás.
1: Va a estar bien. Así que pendiente. Viene la salsita ahí a las 7:10.
2: A las 8:10.
1: A las 8 ya. Uy. Nene,
2: te quieres quedar aquí. 8:10. ¿Qué canción te pone rápido? Te pone a manejar. Ay. Rápido. Y todo viene porque ya salieron de Spotify las 5 canciones que disparan la adrenalina al volante. Te tengo el listado de esas 5 canciones, pero quiero que tú vayas pensando ahí, gigante, ¿cuál es esa canción que tú escuchas, que te pone rápido, que te acelera, que te pone emocionado? Tú sabes que el domingo tendremos a la más doll y hay una de ellas, gigante, que me pone activa.
1: Ay, sí, sí, sí. Dígale a Alexa, ponme la Mega 97.9 New York. Estamos en vivo en el TikTok Mega 979 NYC. New York.

0: días, Mari.
1: Hola, Mari. ¿Cuál fue la clave para los boletos de Fran Reyes y el privado?
0: ¿Tú eres ajena?
1: Esa misma, mi vida. Katia, ¿te vas con nosotros para el privado con Fran Reyes? El 6 de agosto en un...

0: para salsa, merengue y más. Felicitar a Josefina, a Andrés Rivera, a Manuel González y a Eliana Pérez. Las otras cuatro personas que se ganaron los boletos para ir con nosotros al privado de Fran Reyes. Pero cada hora vamos a estar regalando boletos para el privado que tenemos con Fran Reyes el 6 de agosto en un lugar secreto. Los boletos no los puedes comprar, solamente los puedes conseguir aquí en La Mega. Así que tiene que estar pendiente. Y en esta hora, a las 8:40 viene la segunda clave para ganarte la gasolina hoy, que va para Perth Amboy, New Jersey, en el TikTok en vivo. Dímelo, Macuto.
1: ¿Qué lo que?
0: Y toda la gente ahí. Cotes Rivera. Cotes Rivera, oye. El Sumari, algo así. Voy a checar ahí más adelante quién está con nosotros. Ay, gracias. Creo que ayer es viernes.
2: Bueno, mi amor, es viernes y ¡ay! El cuerpo lo sabe. Tenemos la parada del Bronx de los dominicanos este domingo en el Bronx.
0: Usted anda,
2: sabe
0: el pañuelo.
2: Que vamos para allá encendido con la Mega. Tenemos la carroza de la Mantol. Y estamos en un fin de semana como chulo, como como enérgico, sí. No sé, de vibras chulas. Y traímos este tema gigante, quisimos traerlo porque es una selección que fue basada en Spotify de las canciones que te transmiten energía, que te causan algún tipo de sensación. Uh-huh. Y cuando tú conduces, te dan como esa adrenalina en la velocidad. Y son cinco canciones que identifican que, primero, la gente la escucha mucho. Segundo, que te causan algo al momento de escucharla. Te dan energía, te dan como que te aceleran. Entonces quise traerla porque es chévere que hoy viernes, como estamos en esa misma sintonía, cada quien vaya pensando en qué canciones los pone a usted a manejar rápido. Si usted no conduce, no hay problema. Usted va en el tren escuchando una música. Pero, ¿cuál es la canción que a usted le gusta?
0: O te aceleran el día.
2: O te pone
0: rey. Tú le escuchas, tú dices, ay, quiero salir de trabajar, ya estoy encendido, vamos activo, hoy tengo mis planes, que me voy a rumba.
2: Cada quien tiene su gusto. A mí me encanta un típico, porque soy cibaeña, amo la bachata también. Pero yo, ustedes saben que mi alma, el cuerpo... yo no sé a qué barrio que le pertenece, pero yo tengo que ser de un barrio.
3: A la, o sea, 42.
2: Es la 42, Gualé, Guachupita. Yo no sé si son Capotillo. Yo no sé. Que, por lo nuevo. Yo no sé de dónde será. Pero
4: sí,
2: yo
4: llevo un barrio. Andar con una fila en la boca.
2: En verdad, sí. Yo cuando escucho un dembow gigante, no apoyo las letras, pero es que el bendito ritmo del dembow a mí me acelera. Sí. Me emociona y todos lo saben. En Spotify tenemos las cinco canciones. Las decimos ahora más adelante.
0: No, vamos a dejar la mano
2: de último. Sí, yo te voy a dar entonces la mía, la del momento. Porque ustedes saben cuál va a poner allí.
0: La de

0: pesado que se meta con el Cali. ¿Qué es lo que usted le espera?
1: Ay, dile que sí, sí, sí, que hay un dos para dos, que estoy peluche.
2: ¿Qué más? Peluche.
3: La parte que ya le guste es esta, gigante.

0: Ahora, Kale le gusta el dembow y la vaina. A mí me gusta toda esa rápida que hace Anthony Santos, gigante. Toda esa rápida. La que hace Anthony Santos, la que dice, yo tengo una muchachita que ya me quiere a mí. Esa vaina, esa.
1: Hay una tipo en las redes sociales que yo la sigo y que... Que pinta, Iván.
0: Ay, sí, sí, sí.
1: Ay, ay, ay, qué risa.
2: Ay, sí, ya.
1: ¿Cómo que se llama ella?
2: Ella me encanta.
1: Esa tipa yo puedo estar bien triste y de que yo me dejo a ti. ¡Para arriba, qué bien!
3: ¡Eso!
2: Yo la amo.
3: ¿Cómo esta canción puede ser?
1: Vale, güey. Hoy ya puso un periquito. Ella ya le autorizando. Eso que dice.
3: Pero es que le gusta a mí.

0: Marquito, usted que es productor, el conocedor de la industria, ¿qué le gusta? Me imagino con un merenguillo.
1: Sí, un merengue, pero a mí me acelera esta canción que cuando voy solo manejando, porque a la mujer mía no le gusta, pero esta, porque creo que me identifico con ella, que es esta canción.

0: La mujer de Huevín dice que ella anda rápido en la calle cuando Huevín le dice:
1: ¡Cómete un chicle! ¡Cómete un chicle! ¡Cómete un chicle!
2: ¡Por favor!
1: ¡Cómete un chicle!
3: Es la parte que nos gusta, los quitó.
0: Ya. Señores, es viernes social. Vamos a activar este tema. Estamos hablando aquí, aparte de esas cinco canciones que hay que encienden la gente.
4: Sí, queremos saber cuál es tu listado. ¿Qué canción te pone a ti a manejar rápido, que te acelera, que te enciende? Ya que estamos en fin de semana, dinos aquí en El Vacilón.
0: 212-845-9790. 212-845-9790. ¿Cuál es esa canción que te acelera, que te pone rápido?

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0: Dice Charles Taveras que esa canción del bajadero lo pone rápido. ¡Ay, voy! ¡Cuidado!
1: ¡Diablo! Esto me da río, eso me da cocinado en río gigante.
0: Es la Vega 97.9. Es viernes social y se siente. A las 8:40 viene la segunda clave de hoy para usted echar la gasolina que va para Perth Amboy, New Jersey. 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Estamos hablando aquí, al ser viernes, de cuál es esa canción que te acelera, que te pones rápido cuando tú en el carro, que tú te quieres trayarte contra Lincoln Tunnel ahí.
1: Así es, ya yo dije que uno de mis temas es dembow, a mí me encanta un dembow, Panty con la ley. Solo me quilla que me acuerda que perdimos. El clásico mundial, pero esa canción es buena y toque gigante, la de toque, toque, toque, toque, toque. Ay, just...
0: Ah, cierto. Se dejó del novio. Se desacató.
1: De nosotros. 212-845-9790. Llama aquí, deja una nota de voz. ¿Qué canción te pone a manejar rápido, Beco? Aquí viene el número 2, que es Alberto de Brooklyn, que tiene un tema que es una bachata gigante que todo el mundo conoce. Vámonos con la número 2, que es Alberto. Buen día.
0: Alberto, buen día. ¡Ey! Alberto. ¿Eh? Pero mi hijo, concéntrate, vete al paso. Alberto, buenos días, ¿cómo te estás?
2: Ajá, estamos bien de lo mío.
1: Gracias, mi rey. Ahora, ¿cuál es esa canción que a ti te gusta escuchar? ¡Que te pones rápido!
0: Bebé. Diablo,
1: la droga no es buena.
0: Él decía ahí que es Nereida, la canción Nereida. Que a él lo pone rápido.

0: 90. Benito Parra, buenos días. Benito Parra, hoy es viernes. ¿Cuál es la canción que te acelera, que te pones rápido a ti? Cuenta.
1: Adiós. A Neudi.
0: Hey.
1: Yo era prestamista en Santo Domingo. Cuando yo iba a cobrar, había un cliente que me tenía la de Chicho Severino. Ay, que le debo que se aguante. Oye, yo quería matarlo.
0: Ay, que le debo que se aguante.
1: Sí, de Chicho Severino.
0: Y es Chicho, es una canción que se hizo muy famosa, sí, de Chicho Severino. Y más esa gente que siempre tiene deudas y no encuentra cómo pagar, que le dice, que le debo, yo lo voy a pagar, pero que se aguante, que la vaina está mala.
2: Ay, sí.
0: Que se aguante, que se aguante, que le debo, que se aguante. Yo voy a pagar. A mí está a Chicho con la guitarra. Oye, yo voy a pagar.
3: Ahora, yo no creo que esa canción te acelere. Para mí que te da paz. Nada. Porque tú sabes, sí, que no va a pagar. Yo creo que todo lo...
0: 212-845-9790. Aquí está. ¿Quién está aquí? Andrés, ve, cuando tienes ahí a Andrés, porque a ver si le pueden poner a Andrés. ¡Andrés!
4: ¿Qué es lo que es gigante? Robert Andrés.
0: ¡Ah, Robert Andrés!
3: ¡Ah, ese es mi bebé! Robert Andrés, mi amor, ¿cuál es la canción?
4: Un saludo para todos. Bueno, tía, oye, cuando yo escucho el chicle se me pegó. Oye, eso.
3: ¡Ay! El chicle se me pegó. ¡Ay,
0: sí, el chicle!
4: Se me pegó de Anthony Santos.
3: Ese es buenísimo.
4: Se me perdió la cartera cuando no tengo cuarto. Esas son las mías.
3: Bueno, vamos a ver si tenemos aquí el chicle se me pegó de Anthony Santos para complacerte, Robert Andrés.
0: Por otro lado, mi libreta.

0: Hay canciones que aceleran a uno, que lo ponen rápido. Le ponen a tapar botella, lo ponen acelerado uno, el carro y demás. 212-845-9790. Vámonos aquí con Mateo de Long Island. Mateo, buenos días. Mateo, ¿cuál es la canción que te pone a ti duro, te acelera?
1: Buen día, mi rey.
2: Yo estaba diciendo que la de Eddie Herrera. Ajá. Y prácticamente a mí no me acelera, Carolina.
1: ¡Ay,
2: pero
1: Carolina!
2: Me llaman Carolina.
3: Pero es la canción.
2: Me llaman Carolina.
3: Es la canción.
2: Cuando voy con mi esposa, ajá, Carolina.
3: O es la mujer tuya que se llama Carolina.
1: Pero escuche la historia.
2: Cuando voy con mi esposa, que suena esa canción, Carolina, ya no sabemos. Me acelero yo, se acelera ella y mi pie, porque yo estoy loco porque termine. Y la canción del diablo dura más que nunca.
1: La ex se llama Carolina y la esposa se acelera.
0: Ay, diablo, la canción que termine y la canción nada termina. Y al final.

0: próxima, aquí. Quédate aquí. Papi Champú de El Bronx. Papi Champú, buenos días, vacilón Papi de Champú. La mañana. ¿Cuál es esa que te pone buenos loco?
1: Buenos días, vacilón.
0: Buenos días, esa pendeja, estamos arriba, dime.
1: Oye, la canción que me pone loco a mí es de Luis Vargas. Tarde te arrepentiste, compadre. Ay, madre, ¿cuánto romo?
0: Ay, oye.

0: guitarra ahí también.
1: No, ahí está esa canción que puse en vivo sin querer.
0: Te dije, no recromó. Ahí.
1: Ahí. Luis Vargas. Va de vuelta por el Coli Vargas.

0: Vamos a la próxima aquí. 212-845-9790. Vamos aquí con Super Charlie. Super Charlie, buenos días, vacilando de la mañana.
1: Bendiciones. Hola, mi amor, ¿de dónde tú llamas, bebé?
2: Bendiciones, buenos días para todos.
1: Buen día, bebé. ¿De dónde llamas?
2: Hey. De aquí, del Bronx. Hay una canción que me pone rápido a mí y tiene rápido a medio mundo.
1: ¿Oye? ¿Cuál es esa?
2: Se llama Llegaron los aparatos del Alfa.
0: ¡Ah!

0: escucha aparato, ¿a qué tú te refieres?
1: Cuidado.
2: Exacto, que están llegando. Vamos a estar para el medio.
3: Para la gente de las otras nacionalidades que no entienden, aquí en la ciudad de New York, en los tiempos que había droga en la calle, se le decía aparato a los kilos de cocaína. Llegaron aparatos, fulano.
2: Yo pensaba que eran radio y televisión.
0: Ah, tú pensabas. Tiguerón.
4: Soy el diablo.
5: Me gusta este tema. Me gusta. ¿Tú sabes cuándo pone a mí encendido? La de Malta Candela, candelero de fuego. Ay, mamacita. Me pongo. Tócame la vaca, por favor. Mira, ve, arriba, no puede.
0: Es que tú tienes que llamar con tiempo, diablito. Prendan el candelero. ¿Qué te le gusta?
5: Maldito Miguelito. Dije que me puse y no me pongo. Mira, Miguelito, hijo, tu maldita madre.
0: No, pero ya va. Vamos a complacerlo.
3: Sí, ahí. Así hizo el candelero. ¡Para el diablito!

0: este, Dios mío.
1: Pero, oye, oiga la que le hizo Jesucristo a usted hoy.
2: Cuidado, con que yo no soy Judas,
1: hermano,
2: yo soy el diablo.
1: Están confundidos. ¿Cuál vas aquí? Bueno, hay muchas canciones más. Mira, Canseco dice que le gusta La Gozadera, Toño Rosario.
2: Espero que salga a preñar a fin de día de esto.
0: Pero ven acá, diablo del diablo.
1: Hey, Jay Folder del Bronx dice que le... Hey, una salsa dura. ¡Indestructible! Slater.
0: Tú no mencionaste
1: Banda Real, esa mujer. Hochi. Dice que Anthony Santos, por mi timidez, es que son muchas canciones. Sí, si sí, nos ponemos esto aquí, vamos a pasar la mañana entera. Pero ¿cuáles son las cinco ahí que están en la lista?
0: Bueno, miren, la número cinco es Don't Stop Me Now. Don't Stop Me Now. Esa, Tokyo Drift, que es de Terilla, que esa canción fue muy famosa. También está Danza Kuduro, para que tú veas, Don Omar. Está Pepas de Farruko como la número dos. Y la opción número uno de la canción que la gente les acelera y le emociona. Señores, La Gasolina de Daddy Yankee.
1: Ah,
0: increíble. Bueno, pero el inicio.
3: Es verdad, tiene.
1: Dale manga.
0: No, que el inicio es fuerte.
1: Sí, la.
0: Ahí, eso te. ¡Ay!
1: Sí, ahora, pero todas esas canciones están bien, pero si hacen ese listado otra vez, hay que poner la que le gusta

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York. Veo mucha gente activa ahí. El vecino PR de Brooklyn. Caliche, Clarisa Columna. Y rapidito aquí, Johnny Mambo también desde Jersey. Hey, dice Angie Lamorte que felicita aquí a su abuelita que le llaman la Madán, que cumple 76 años. No sé si es la madre o la abuela de Lamorte que cumple 76 años.

0: Le voy a decir algo bien serio.
1: Adelante, mi
0: cuidado
1: amor.
0: Cuidado si ustedes saben algo de mi vida. Por lo que yo estoy pasando, que me cantan esa canción. De, no.
1: Que te perdone,
0: que te perdone. Uno cree. Arturo le dijo algo a ustedes.
2: No, díganme, no, no,
3: él muy, para nada.
2: No, él Arturo no habla cosas.
1: Es muy anónimo, bueno, él.
4: De sus amigos.
0: Entonces, sí, todo sí. Le pega a uno en este momento, pero está bien. Callado. Oye, bien. Saludos. Buenas tardes, buenos días. Con el dolor de mi alma, pero bien. Señores, ustedes ayer, que como siempre yo lo escucho, esto no es un día en la sesión, no es que tarde a las 6 de la mañana. Como ustedes bien decían, ayer Huevín explicaba que los periodistas del teclado se van con el amague con los de LeBron James, pero la verdad, Huevín, que LeBron nos tiene divariando a todos.
1: ¿Cómo es verdad, sí.
0: No, a todos, o sea, no es los fanáticos que escriben, no es la prensa. En Filadelfia, los principales medios de Filadelfia hoy amanecieron hablando de que van a hacer encuestas a la gente para ver si quieren a LeBron o no, para forzar que el equipo de Filadelfia lo traiga. Pero en Miami, todos los portales y toda la gente es vuelta loca, esperando que se dé cierta la noticia de que LeBron y Giannis Antetokounmpo ponen juntos. ¿Y qué te digo de la Cámara de Comercio Americana de Cleveland, de Ohio? ¿Qué ha opinado sobre eso? Porque aquella vez, cuando LeBron volvió a Cleveland, cuando firmó con ellos, cuando se fue, perdón, 1,000 millones en un día se fueron de inversión de la ciudad. Y ellos esperan que si LeBron James, que para mí, como dijo la soberana, es el, para mí es la ciudad que él debe volver y retirarse en Cleveland, él debe darle ese regalo a Akron, Ohio, y a toda su comunidad. Se espera que si LeBron anuncia el regreso a Cleveland, más de 2,000 millones en empresas se muden allá para un retiro de él. Porque, oigan esto, LeBron no está buscando un año. Él, no crean ustedes que él se va este año, no... Díganle que no a esa pelota. LeBron James está buscando un contrato de 2 años para este año, él jugar, hacer todo lo que va a hacer, y quizás 2 o 3 años, no sé si el tipo de hierro, pero es un gran atleta, es el atleta del siglo para muchos, en lo cual yo me inscribo. Él está buscando entonces preparar la despedida más grande que se le haya hecho a deportista alguno en este país y en el mundo. Le tocó la era de la media, de las redes sociales, del stream, de las plataformas. Yo pienso, adelantándome el tiempo, que con esto de las exclusivas, LeBron le venderá una cadena de esta, de una aplicación privada, su retiro. Miren cómo está la NBA, que todavía no ha tirado el calendario, esperando para dónde va LeBron, para que el juego de Nochebuena, el de Thanksgiving, esos juegos, sean en televisión nacional abierta de él solamente. O sea que no tiene a todo hablando. Pasó el mundo de fútbol, no habló nada. Se va el mundo de fútbol y todo el LeBron por un tubo y 45 llaves. LeBron por la noche y LeBron por el día. Pero de esto y otras cosas más vivimos nosotros.
3: Moisés, falta una semana ya para el que se acabe el intercambio de los de la MLB. ¿Cuáles son los rumores? ¿Cuáles son los rumores que hay?
0: Falta una semana prácticamente que los equipos pueden negociar entre sí hablando sin pasar por el comisionado, porque hasta el 3 de agosto todavía podemos tener cambios. Ayer, el lunes le dije, primero los Yankees ya han dicho que necesitan un shortstop, todos lo sabemos. Ahora, tú no puedes traerme un shortstop de las mismas condiciones de Caballero o de Volpi. Yo dije aquí que el shortstop perfecto quizá para los Yankees es Abrams, CJ Abrams, el de los nacionales, que lo bueno de él es que le quedan 2 años más bajo contrato para arbitraje. O sea que si los Yankees traerían un tipo como él, que ahora mismo tiene el número de más valioso, tú tienes 2 años más pagándole arbitraje y no tienes que firmarlo. Porque, por ejemplo, Willy Adames hoy está en cambio. El señor es todo el equipo de los padres de los San Francisco Yankees.
1: Bueno, pero Willy Adames, de Jánico.
0: De Jánico, santiaguero como tú. Pero ¿qué pasa, soberana? Que el contrato de él es grande y los Yankees no quieren. Recuerda que los Yankees, porque la gente habla así
1: somos
0: como a loco.
1: Somos tacaños, ¿no? Que no quieren invertir.
0: No, no, y óyeme, soberana, para eso estoy yo, para acordarle aquí, que los Yankees han tenido fracasos en contrato. ¿Recuerdan a Jacob Sberry, que era de Boston? ¿Cuánto ganó con los Yankees? Y no tiró una casi. Josh Donaldson ganó 25 por año viniendo de Minnesota y no fue nada, pero Giancarlo Stanton es un jugador a medio tiempo. Entonces, este es el miedo de los Yankees, de traer un pelotero con muchos años de contrato. Vamos a la música. Ahora, a mí me gustaría ver a Luis Arraez bateando delante de Aaron Josh los dos sanos, porque sería una máquina de anotar y una máquina de empujar a Aaron Josh. Después de la música,
1: cuente.
0: Por supuesto.
1: ¿Tú estás contento, Moisés? Dilo, ¿por qué? Hoy me dijeron que va a llegar a las 12 del día, ya te va para el City Field.
0: 11:45 arribo al City Field.
1: Velo ahí.
0: A recibir al hombre.
1: ¿A qué?
0: Que también Donald Trump, habló ayer, le digo después de la música. La gente no sabe. El que adivine me da gasolina.
2: Bueno, quédate ahí. Moisés Fabián con nosotros, el nene del deporte. Y ahora, la llamada 9 al 212-845-9790. Cuando escuche este pedacito de esta canción de Fran Reyes que voy a poner, marca de inmediato para regalarte un par de boletos para el privado con Fran Reyes el 6 de agosto en un lugar secreto. Boletos que solamente lo vas a conseguir aquí.

0: vuelto loco, señores, con este privado que tenemos. Con el príncipe Fran Reyes el 6 de agosto en un lugar secreto. Que solamente lo vas a ver tú cuando te vayas ganando los boletos. Vamos a buscar el ganador aquí para llevarte a ver a Fran Reyes. A ver, hello, buenos días. ¿Cómo te llamas?
1: Hey, buenos días.
0: Buenos días, ¿cuál es tu nombre?
1: Bernardo Rosario.
0: Vaya, Bernardo. Bernardo, ¿cuál es la clave para ganarte los boletos del privado Fran Reyes?
1: Por el alcohol.
0: Por el alcohol. Quédate ahí, oíste, para que ese día no te emborrache y te pase una vaina por el alcohol. Moisés Fabián, cuéntame tú.
2: Gigante, recuerda que es Frank Reyes. Reyes,
3: que te vamos a ver en ese privado dándolo todo, bailando conmigo, ¿eh?
2: Por supuesto, miren. Antes de decir que lo de la Casa Blanca ayer, soberana, tenemos mucha pelota importante porque los Yankees faltan 60 juegos, oigan, a partir de hoy, 60 juegos. Los Yankees inician hoy un fin de semana interesante, viajan a Filadelfia, la fanaticada, lo voy a decir, más necia de Grandes Ligas.
0: ¿Cómo así?
2: Sí, son mis amigos.
0: ¿Yo sabía que eran los Yankees?
3: No, los Phillies son
2: No, los Yankees son gente decente y se portan bien. Y tú puedes ir con otra gorra de un equipo y no te tiran de arriba, nada. En Filadelfia, que me perdonen mis amigos de Filadelfia, Ángel Ivo Castillo, jugador en español de los Phillies, tú, los Yankees ganando, y tú te paras con una gorra de los Yankees, y te tiran cerveza en la espalda, llaman al policía, y pregúntame a quién sacan.
3: ¡Al de los Yankees!
2: ¡Al de los, así mismo!
3: Nene, yo dije su puerta ahí, este fin de semana, digo yo, ya yo saqué mi gorrita, digo yo, yo conozco a esta gente, son agresivas, yo voy a apoyar a los Phillies.
2: Y si tú vas al salón, mejor vete con una gorra roja.
3: Sí, sí, es de los Phillies que voy. Es para allá, para mi gente.
2: Esa gente son bravos de verdad, pero una gran fanaticada. El sur de New Jersey completo cruza todos los días el puente, los puentes. Es una gran dicotomía de que Filadelfia, los fanáticos alrededor del estadio, tú no ves gente, tú ves los puentes llenos porque la gente de Camden, Pensacola y más comunidades cruzan todos los días, son fanáticos de los Phillies. Los Yankees están a dos del equipo de los Reyes de Tampa. Creo que hay buena noticia para los Yankees, es que Max Fritz regresó. Ahora, volvemos a insistir para atrás. Necesitan los Yankees que Aaron Judge le pongan una pócima, le hagan un té, le pongan una pomada y venga pronto, porque este equipo no batea. Gracias a Dios que el malito, tú eres un malito,
3: ¿oye?,
2: de Ben Rice. Sí, así que dice.
3: Sí, sí, sí.
2: El chico Arroz dice, yo soy Ben Arroz. Está bateando 30 jonrones. El tipo tiene un año de más valioso. Hablando de más valioso, señores, Jordan Álvarez, el cubano, una temporada de Super Nintendo. 34 jonrones, 71 remolcadas, 3.28, un OPS de más de 1.085. Todos los años, cuando no es Cal Riley o Otani o Aaron Judge, viene un tipo como este, el cubano, que por cierto, Houston está a dos del equipo de los Rangers de Texas. Voy a dar un recap rápido así, para que la gente sepa que los últimos 60 juegos, ¿cómo están las divisiones? Chicago o White Sox hasta el momento es la sorpresa en la central de la Liga Americana en primer lugar. Texas en la oeste, en la Liga Americana en primer lugar. Y los Rays, ya dije, que están arriba de los Yankees. Boston se pega a 6.5. En la Nacional, la Atlanta 4.5 arriba de los Phillies. Yo creo que los Phillies van a dar la batalla en estos 60 juegos. Yo voy a apuesto a los Phillies a que pasan. No me pregunten de los Mets, que no existen ahí, por si acaso.
3: ¡No, Mets! ¡Oye, no, Tani!
2: En la central, espérate, en la central, Milwaukee, los cerveceros, están sólidos. Y en el oeste, ya los Dodgers clasificaron 65-11 arriba de San Diego. Por cierto, ayer los Dodgers estuvieron en la Casa Blanca. Donald Trump no sabía que sabía tanto de pelota, o le dijeron algo. El hombre se fue en elogios con Otani ayer, pero el que se robó el show fue Miguel Rojas, que Donald Trump leyó o dijo todo lo que pasó en el último juego, el batazo de Miguel Rojas, cómo ganaron. O sea que Donald Trump recibió ayer a los campeones, los Dodgers de Los Ángeles, una cena, un encuentro.
3: Sí, pero también le tiró una cosita ahí a los Mets diciéndole que tantos millones.
2: ¿Y para qué tú dices eso? Que yo no puedo hablar de eso hoy, tan tranquila.
3: Ya para finalizar, Miner, entonces sí. Dime.
2: Le voy a decir algo, los Dodgers, Dodgers son el equipo local que más fanático trae a los Yankees y a los Mets. Cuando los Dodgers están en Nueva York, parecen un equipo de casa, pero eso tiene un génesis. Recuerden que los Dodgers nacieron en Brooklyn. Y hay una gran comunidad todavía de gente, de ancianos, de gente de la tercera, cuarta edad, y los nietos que son fanáticos, además de la gran legión de mexicanos que aquí son de Los Ángeles Dodgers. Hoy yo estoy a las 11:45 parqueado en el City Field porque está el mejor talento disponible. ¿Qué tus ojos verán? Shohei
3: Ohtani, nuestro primo.
0: Gracias, Moisés Fabián, el cafecito. Moisés Fabián, ¿cómo es las redes sociales?
2: Moisés Deportes 1, Moisés Fabián, el dolor del género.
3: ¡Ay, malito,
0: caray! Malito,
3: malito.
0: ¡Ay, Dios!
3: Malito, malito. ¡Oye, un malito!
0: ¡Ay! Gracias, Moisés Fabián. Vamos a continuar. Viene música a las 9 de la mañana con 10 minutos. Vamos a hablar. Tú que eres mujer,
3: ahí
0: dale.
3: Ahí es. Bueno, J-Lo Gigante se confesó en un concierto y ella dijo que es lo que realmente le atrae de un hombre. ¿Qué es lo que hace sexy a un hombre? Es el dinero que le da, son los regalos de lujo, los carros, los viajes. ¿Qué hace que J-Lo se fije en un hombre? Vamos a preguntarle a la gente exactamente eso. ¿Qué hace atractivo a un hombre o una mujer?
0: A las 9:10. Viene música en 4 minutos.
3: El tráfico. Bueno, trafiquito es lo que hay. George Washington Bridge, vemos que tiene unos 10 minutos desde New Jersey, New York, dirección opuesta despejado. Lincoln por igual, Holland despejado. Las reglas del estacionamiento en vigor. Temperatura, Nueva York. Rico este día, 73 grados, se siente 79, máximas de 83, mínimas de 66. Para el vacilón, Scarlett Molina.
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0: 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Activo Telemundazo con el vacilón de la mañana desde la ciudad de New York. Recuerda que hoy llega la Chichi. Team Soledad.
1: Siempre la más.
0: Nunca la menos.
1: Jamás más.
0: Un saludo para Jay Lu que viene ahí de camino con la Gigi de la casa de los Fox. Va a estar con nosotros aquí más adelante.
1: Mira.
0: A las y 40 viene la tercera y última clave para ganarte la gasolina que hoy va para Perth and Boyne, Jersey. Así que pendiente.
1: Y hablando de Jay Lu, vamos a hablar de ella.
0: ¿De quién?
1: De Jay Lu, ¿no fue que tú dijiste?
0: ¿De quién?
1: Tú dijiste Jay Lu, ¿no fue?
2: Jay Lu.
1: ¡Ah, Jay Lu!
0: Jay Lu.
2: Él tiene un trasero como Jay Lu.
1: Sí, lo tiene grande, lo tiene grande. No, señores, vamos a hablar de una situación que se presentó con Jay Lu en un concierto donde ella, obviamente, en su parte artística, ella hace sus pausitas para conversar con el público. Y ella dice como que ella es muy cara, que ella lo sabe, pero que ella no necesita un hombre que le dé todo, que los regalos son buenos y todo eso, y los carros y los relojes, toda la vida de lujo. Pero que lo que realmente le gusta a ella es algo específico en un hombre. Vamos a escuchar qué es lo que le gusta a la J-Lo de los hombres que les hacen atractivo para ella.
3: I don't need your money. I don't need your gifts. That's right. You know, people look at me. They look at me for years and they think I'm expensive. And I am. I am expensive.
1: Qué sangana. Su dinero.
3: We don't. We want them to. Sometimes that's nice. But you know what makes a man really attractive?
1: ¿Qué lo hace atractivo?
3: It's not the watch, it's not the car.
0: Ay, los relojes.
3: It's no, not the private no. jet.
1: No son los
3: it really
1: jets.
3: Isn't.
1: ¿Y qué es,
3: Jay? Although that's nice. It's nice. It's seeing them make the bed in the morning.
1: Ah, hacer la cama
3: or wash the dishes for you when you're tired at night.
1: ¿Oyeron?
3: Para aquellos que
1: para que, ¿verdad, Beco? Sí. Para aquellos que creen que J-Lo es complicada, de que buscando un hombre, a ella le parece sencillita. Ella dice que no le gusta, que sí, que lo hace bonito y que le encanta que un hombre venga y le compre cosas de lujo y vaina, chévere. Pero lo que a ella de verdad le gusta es cuando un hombre, por ejemplo, arregla la cama, lava los trastes, por ejemplo, del fregadero.
4: Amanecieron hoy como por chistecito, ¿verdad? Yo no estoy en chiste, yo ni me he desayunado.
1: Ella especifica que las mujeres hacen todo eso y que cuando un hombre hace los oficios, por ejemplo, del hogar, eso los hace atractivos.
2: Mira, Beco.
5: Mira, bueno, pues, precisamente.
2: Para hacerlo.
5: Precisamente, en días pasados.
0: Por eso que Beco está así.
5: En días pasados, íbamos a empezar el meeting y yo entro al video con Webin y yo estoy doblando una ropa y dice: Diablo, Beco, te pusieron a doblar la ropa. Digo, no me puse yo, porque miren que está mi mujer.
2: Lo pusieron porque yo vi el esquello en la nevera que decía, Beco, le toca fregar.
5: Entonces, mi esposa estaba haciendo la cena y yo me puse a doblar la ropa en lo que
1: doblar.
5: Ella hacía la cena.
1: A las 8 le tocaba doblar.
5: ¿Me entiendes? Entonces, Webin quería relajarme, pero yo me sentía cómodo doblando la ropita.
0: ¿Qué detergente? Ay, siente cómodo, ay, por favor.
2: ¿Cuál detergente tú usas? ¿Cuál no te da raquiña?
5: El Down no da.
2: Ah, el Down.
5: No te pela las manos.
0: Así es. Ah, ese raquiña, qué guay. El Down. Down.
1: Y no tengo de tu piel.
0: Mira, pero así como J-Lo, cada mujer y cada hombre tiene su cosa que se encuentra atractiva de la mujer o del hombre. Es un buen tema para hacer ahora aquí en el vacilón. Luego de ver aquí lo que dice J-Lo, de lo que hace para ella un hombre atractivo, vamos a hacer esa pregunta aquí en el vacilón de la mañana.
1: Así es, mujeres, hombres, ¿qué hace atractivo a un hombre o a una mujer? Llama al 212-845-9790 o deja una nota de voz diciéndonos qué hace atractivo a un hombre o a una mujer. A mí, gigante, me encuentro que hace sumamente atractivo un hombre que se vista como hombre, que se vista bien y que huela rico. Eso es delicioso, eso como que te da un macho. Un Alex Rodríguez, yo amo ese porte de macho.
0: Tú sabes esto. Que tú diciendo eso, hasta yo estoy amando a los hombres también.
5: ¡Ay, no! Sí, muchacho, ¡ey, ey,
2: ey! ¡2128-45-9790!
0: Para ti. ¿Qué hace atractivo a un hombre y qué hace atractiva a una mujer? Cuéntanos en 3 minutos aquí en el vacilón de la mañana en este viernes social.

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1: 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A las 9:40 llega la tercera y última clave para que te puedas ir para Perth and Boyne, New Jersey, a echar gasolina. 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
2: Bueno, nuestra lovely J-Lo dice que le gustan los hombres, que hacen que sean atractivos cuando un hombre arregla la cama, friega todos esos trastes que quedan ahí en el fregadero y demás.
1: Ay, Dios.
2: Y que realmente no es el dinero, no son los lujos, los regalos costosos, no. Es que el hombre haga los quehaceres del hogar porque la mujer siempre los hace.
1: J-Lo no quiere que le den nada, pero quiere que todo eso se lo paguen arreglando cama, arreglando baña, fregando trastes.
2: Pero son detallitos, es que ella lo tiene todo, mi amor. Si ya tú lo tienes todo, quizás.
1: Pero eso es un esclavo que ella quiere. Entonces.
2: No, pero como que la sorprenda un día.
1: Un beco.
2: Pero, vámonos contigo.
1: ¿Qué?
2: ¿Qué te gusta a ti en una mujer que la hace atractiva? Los detalles.
1: Los detalles,
2: como
1: eso
2: viste,
1: sí.
3: La atención. Olor. Claro, es importante.
2: ¿Qué te gusta?
1: Que me atiendan bien.
2: Que te atiendan bien, bien.
1: Entonces, lo que más me gusta es que no me jodan.
2: Ok, sí, sí, eso, a todos nos gusta eso.
1: Eso es lo más importante.
2: Eso es lo que más me desencanta a mí.
1: Yo soy muy. Esa vaina a mí me tumba la nota de una, pero de una.
2: Que la pelea, mano. Me gusta pelear.
1: Digo, a nadie le gusta eso. A las mujeres igual también.
2: Sí.
1: Pero hay otras que joden más. Y hay otros que joden más también, porque hay hombres que joden.
2: ¡Ah! Y te celan.
1: Hay hombre necio.
2: Sí.
1: ¿Qué hace atractivo a un hombre o qué hace atractiva a una mujer? Según tú, a ti, tu gusto. ¿Qué dice aquí el voicemail del vacilón?
4: Buenos días, vacilones.
1: Hola, mamá.
4: Para mí, un hombre atractivo para mí es un hombre que se vista bien, claro, que mantenga la higiene, pero sobre todo que tenga un cerebro inteligente, porque a mí los tipos brutos no me gustan.
2: Ay,
4: para
2: no,
4: nada.
3: No te gustan los ñames.
2: Sí, sí, sí, está muy bien.
1: Bueno, señora, tan difícil los cerebros en estos días.
2: ¿Tú sabes qué? Es complicado, entre hombre y mujer, conseguir una pareja, dije hombre y mujeres, para que no vayan a pensar que nada más hombre, que tú no puedas sentarte a platicar un tema, algo con una persona, porque la belleza es bacano, importante, chulo.
1: Se
2: eso
1: va.
2: Se va después, eso se va con el tiempo, pero
3: sienta
2: una
3: Miguelito
2: plática.
3: Aquí, sienta Miguelito aquí, tengo
2: no,
3: una conversación.
2: No, déjalo ahí, déjalo ahí.
1: ¿Qué hace atractivo, a un hombre o a una mujer?
5: Tú, eso me gusta a mí de Scarlett, eso es bueno, que esté perfumadito y que esté bañadito, pero... Esa vaina, eso yo no le creo a J-Love, de que ay, qué sé yo, que, óyeme, yo trabajo y haciendo delivery con un camión, y cuando llego a mi casa, me paré con un camello con una tutuma en el cocote, y es fácil, pues yo ponerme a fregar, y si friego, entonces quiere que lo haga todos los días.
1: Gracias. Vamos a la próxima, aquí, ¿qué dice?
6: Saludos, muchachos, buenos días.
1: Hola.
6: Me interesa a mí una mujer que sea femenina, que sea dócil, que sea sumisa, que sea el refugio que uno quiera tener. Porque imagínate tú encontrarse una mujer tan bonita como Scarlett y que te hable como que si ella fuera Rochi R de nombre, es un bajón de nota.
2: ¿Qué fue?
1: Ay,
2: ¿qué
1: ay,
2: lo
1: ay,
2: que
1: ay,
2: tú
1: ay, ay, ay, ay, ay,
2: ay, no, hombre,
3: papi,
2: mano.
3: Manga. Dime,
2: la verdad que este Chucky no sabe qué es lo que está pasando en la actualidad.
1: Está
2: loco.
1: No, Scarlett ahora no tengo compromiso, ya está rulay por todos lados.
2: Yo estoy ruling, papi, yo no cojo esa. Andamos a todas, rápida, violenta.
1: Cuenta aquí el poncho de vacilón.
7: Sí, muy buenos días.
1: Buenos días.
7: Lo que más necesita un hombre... A Nelly, es una mujer cocinando en leña, con un tubi, un jean lindo, ya tú sabes.
2: Ah, de campo, bueno, parece que le gusta.
1: Bueno, dependiendo,
2: así.
1: Sí. Por ejemplo, a mí me gusta cuando mi pareja se pone a cocinar en mi casa así con un pantaloncito corto, bonito. Esa calle enseña ahí, porque imagínate, ese es su trabajo.
2: No, y entonces se agacha intencionalmente de que buscar los calderos, las pailas y la vaina.
1: Y me dice, quedame con la cuchara, papi.
2: Y viene gigante.
1: Yo le muevo la sal.
3: No, y deja caer la tapa para que se cogerla.
1: Junior Paulino, buenos días. ¿Qué hace atractiva a una mujer, Junior? Cuenta.
8: Bueno, muchachos.
2: ¡Hueva!
8: Oye, a mí lo que me gusta de una mujer es que sea, que se vista bien como una mujer, tú sabes, que se identifique como tal, con su vestido, con su... Tú sabes, eso mismo, Scarlett, yo te iba a describir a ti, porque tú eres una mujer bacana, una mujer inteligente también, y sobre todo, da también la partecita de atrás, el pachecito, tú sabes. ¿Qué
3: pasa? Scarlett no da eso.
1: ¿Cómo Scarlett,
2: ¿y cómo tú sabes?
1: La retaguardia, no, ya se fue.
3: Eso detalle.
2: Ay, pobre Berta.
1: La retaguardia, ¿sí? tú deja, vende entrada por ahí a veces.
2: Se fue, bueno, a llamar.
3: El silencio lo dice todo.
2: Se fue a llamar, le estamos hablando con los oyentes. No es conmigo.
3: Dice ella que eso es salida. Nomás.
1: Gisela del Bronx. ¿Qué hace atractivo un hombre, Gisela?
2: Ay, Dios mío. Ay, Señor Jesús.
1: Hey, Gisela.
9: Hola. Gisela,
3: saludos.
9: A mí me atrae que un hombre haga las cosas que todo el mundo supone que lo haga la mujer: llevar a los niños a la escuela, cocinar, limpiar.
3: Aprovecha.
9: Y hacen todo de la casa. No.
1: Pero eso está bien, el hombre también tiene que ayudar a hacer todo eso que, claro, que tú dices.
3: Ella no deja ayudar, ¿no? Ayudar es una cosa, pero sí, ella quiere que él lo haga todo. ¿Quién quiere que se ponga la ropa interior tuya también?
10: Ella no, pero lo de ayudar, ¿no?
1: Lucía, para ti, ¿qué hace atractivo a un hombre?
11: Un hombre que tenga dinero. El hombre que no tiene dinero no es atractivo para nada.
2: Que tenga cuarto.
1: Y si tiene dinero y te trata mal, entonces.
2: Ah, caramba.
11: Como el dinero compensa que me trate mal.
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1: ¡Charlatana! Ahí se quedó Sandra de PA, también una mujer que tenía una opinión. Guillermo de Brooklyn, Guillermo Toribio, las notas, está activa la gente en el vacilón.
2: Sandra, tan lejos que llamó.
1: Ahí
2: no
1: sí.
2: Da tiempo ya, no.
1: Bueno, vamos a darle un chaje. Sandra, ¿y tú, para ti, qué es, hace un hombre atractivo?
13: Bueno, para mí, aparte de que vista bien y huela bien, que ayude en lo que hacemos. Nosotros trabajamos muchísimo, yo trabajo 10 horas, es un buen home, mi esposo también trabaja. Entonces, ¿por qué no puede ayudarme? ¿Por qué lado en mi casa?
2: Ahora, gigante, yo creo que el denominador aquí común viene siendo, sí, que las mujeres quieren un hombre que le ayude a hacer cositas en la casa. Mira, eso es importante que usted sepa eso, caballero. Hoy sorprende a su dama y que la mamá, ven, que mamá, no. Mami, hoy yo voy a hacer la cenita, no te preocupes. Cónchale, sí.
1: El indio estaba aquí hace un ratito y dice que lo que hace atractivo a un hombre es que se le pinte ese paquete. De UPS. Vamos a continuar, señores. Las I-40 viene la tercera, última clave para echar gasolina y también.
2: Vamos a hablar, muchachones, de que los padres siguen manteniendo a sus hijos después de los 25 años. Un problema. ¿Cómo evitamos eso? A las 9:40 vamos a hablar aquí del tema.
0: El tráfico.
2: Viendo el tráfico aquí en la ciudad de Nueva York, George Washington, unos 10 minutos, Lincoln despejado, Holland por igual, las reglas del estacionamiento en vigor, la temperatura 75 grados, se siente 80, Nueva York, qué rico este fin de semana, máximas de 83, mínimas de 66, mañana sábado máximas de 82, domingo para Dominicana del Bronx 84 grados, delicioso para el vacilón. Ex Scarlett Molina.
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0: 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Un fin de semana activo, estamos regalando gasolina y aquí viene la clave. La última clave, porque la gasolina va para Perth Amboy, New Jersey.
1: Así es, la tercera clave y la última es orgullo. Orgullo es la tercera clave. Orgullo. Y ya están aquí nuestros nenes, DJ Fugger y Puki Gigante.
0: DJ gasolina. Fugger, ¿cómo está la vaina por ahí, por Perth Amboy?
2: ¿Cómo estamos, hermano? Buenos días. Ya sabes, como siempre, aquí levantándonos activo. Y hoy nos tocó Perth Amboy, New Jersey. Así que la dirección, para que la sepas, es el 264 New Brunswick, aquí en Perth Amboy, New Jersey. Bien. Ya estamos aquí, cortesía de Freddie Max y el vacilón de la mañana, Mega 97.9. Así que arranca por acá, señor, cupo limitado, acuérdate. Llega acá temprano, forma la fila, dame las tres claves y la gasolina es tuya, cortesía del vacilón de la mañana.
0: Vamos a repetir la dirección para la gente que no capta ahí rápido, que van guiando algo o van de camino. ¿Cuál es la dirección de nuevo, Fugger?
2: 264 New Brunswick, Perth Amboy, New Jersey.
0: 264 New Brunswick.
2: 264 Perth Amboy, New Jersey.
0: Ahí está. 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
1: Así es, el nene también, que esto es cortesía de nuestro querido Rafael Mato, que ya se encuentra con nosotros. Rafael Mato, buen día, don Rafa. Está confuso.
3: Muy buenos días, muchachos, ¿cómo están ustedes? Muy buenos días, ¿cómo están ustedes? La musiquita, la musiquita.

0: Dime, dile un amigo, Rafael Matos, el mejor.
1: Don Rafa, buen día.
2: ¿Cómo están ustedes, muchachos?
0: Estamos bien, bien, imagínense.
1: Y usted dando gasolina, qué bueno. Mejor.
2: ¿Sí? Bueno, mejor así, ¿verdad que sí?
0: Claro.
2: Extrañando al Pachá, estoy extrañando al Pachá. La gente dice, ah, que el Pachá, que todo, que se quede Pachá, pero ¿dónde está? No, yo extraño al Pachá, muchachos.
3: Claro.
2: ¿Por qué me despacharon al Pachá por tantos días?
3: Bueno, no, no, no, no, no, usted parece que es el 1%.
2: Yo se lo
0: Ya el lunes se integra el Pachá de nuevo aquí con nosotros. El Pachá, estamos listos.
2: Hay que hacer una encuesta. ¿Quiere al Pachá y quién no quiere al Pachá? No,
0: lo estamos operando de la lengua, de que la trae más cortita ahora. Vamos a hablar
1: ahora. Don Rafa, escucha bien, don Rafa. El tema del día, cumplir 25 años ya no significa alcanzar automáticamente la independencia económica, porque muchos muchachos se están quedando en sus hogares y los padres siguen manteniendo a sus hijos después de los 25 años. Aquí la pregunta, don Rafa, es la siguiente. ¿Hasta qué edad tiene un padre que mantiene a los hijos? Porque ya no están grandecitos, los 25.
2: Mire qué pasa, muchachos. Te voy a decir algo. Realmente un padre ayudar a un adulto no es que sea necesariamente malo, siempre que la ayuda sea temporal y con un propósito definido, que no se coja a largo plazo, porque hay muchachos que se lo cogen a largo plazo, de 30 y 34 años viviendo con papi y mami todavía y el papá ayudándolo. El problema comienza cuando ese padre sacrifica sus ahorritos o sacrifica la jubilación para mantener definitivamente a una persona que ya tiene capacidad para trabajar. Eso es difícil. Entonces, ¿qué pasa? Después, esa ayuda de los padres debe funcionar, esa ayuda de los padres debe funcionar como un puente hacia la independencia, no como un salario permanente. Mira que lo que pasa, muchachos, el 75% de los padres, según esta encuesta, ayuda por lo menos a uno de sus hijos. Siempre hay un muchacho de 3-4 hijos, siempre hay uno que le cae, que le coge el lado flojo a papá y a mamá. Siempre hay uno, sí, exactamente, porque ese se le tira más encima a papá, lo allanta mal, dice papá, papi, tú sí estás bonito, y el papá ya está todo desencajado, mami, tú estás bella y hermosa y es pegajoso. Entonces, ¿qué pasa? Eso lo viene haciendo el niño, el muchacho desde niño, pero él no lo hacía con intención de sacarle provecho a su papá y a su mamá, porque es un amor verdadero. Entonces él se vale de eso muchas veces inconscientemente para que los padres al final se inclinen un poquito más hacia él. Usted han escuchado el dicho que dicen que todos los padres quieren, que los padres quieren a todos sus hijos iguales. Es verdad. Todos los padres quieren a sus hijos iguales, pero siempre hay uno que se inclinan hacia el otro. Y eso no es malo, es que ese otro se ganó esa ventaja. Entonces le cogen el aflojo al padre. ¿Y qué es lo que pasa? Los padres, ¿por qué se le hace posible a los padres ayudar a los muchachos? Primero, la situación realmente está difícil. Y un muchacho ya no quiere ni casarse. Yo he tocado temas parecidos en otras ocasiones, que ya no quieren casarse porque ya la palabra matrimonio, lo que le significa a ellos, lo que nos significó a nosotros en el tiempo de nosotros, felicidad, vivir con una mujer para toda la vida, ya para un muchacho joven la palabra matrimonio lo que significa es una desgracia económica. Porque cuando tú te casas y no tienes esos recursos necesarios, realmente el matrimonio se te puede convertir en una bomba de tiempo. Entonces, ¿qué pasa? ¿Ustedes saben por qué los padres tienen esa capacidad de ayudar muchas veces a sus hijos? Porque las personas, mientras van andando más en edad, ¿qué pasa? Tienen menos gastos, tienen menos necesidades, a menos que no sea un viejo sinvergüenza que se ponga a estar enamorado de muchachita por ahí, pero realmente las personas ya cuando están en edad ya tienen menos gastos y menos necesidades, y por eso el dinerito les sobra para ayudar a mi hijo, y no siempre se convierte en un sacrificio para el padre, especialmente cuando lo hace con amor. Ahora, yo les hago una pregunta, muchachos, a ustedes. ¿Ustedes creen que un padre debería realmente ayudar a sus hijos después que de los 25 años, o ustedes creen que hay que ser muchachos que han mandado para la calle ya a que sea una persona productiva? Muchas veces ayudan al hijo y el hijo trabaja. No me malinterpreten. No es que el muchacho es un vago, ¿entiendes? Ya el muchacho vago ya eso es otra cosa, ¿entiendes? Ya es otro tema a tocar. Estamos hablando de hijos que realmente trabajan, pero que no le dan dinerito. ¿Ustedes creen que el padre debe seguirlo ayudando? ¿El padre y la madre deben seguirlo ayudando? ¿O ustedes creen que ya es hora de... mire, váyase para la calle y vandesa por sí solo? Porque yo le digo a mis hijos... Mira, yo le digo a mis hijos... Perdón que te interrumpa, Scarlett. Yo le digo a mis hijos... Yo desde los 17 años estaba trabajando, pero hay que reconocer también que eran otros tiempos.
1: Sí,
2: ¿entiendes?
1: Sí.
2: Sí, sí, no, pero usted, yo, pero usted mismo, Rafa, a mí me daba el dinero.
3: Usted mismo tiene los hijos suyos trabajando en la compañía. Rafa llega, entra por Rafa, sí. Comienza a su muchacho a mover papeles de una vez porque
4: ¿cómo se pone nervioso? Pues, a trabajar,
0: güey. Mira, la cosa de en día está difícil. Si uno puede quedarle su empujoncito a los muchachos.
1: Y claro. Yo, Joybel, te escuchen aquí. Eso. Dejen de exonerarse, que ya Carla no aguantas más. Ayuden a la hija suya.
2: Este es el caso contrario. El caso de Scala es el caso contrario.
1: Ya no me den más café.
2: Ese es un tema para tocar. Los hijos que se echan a tu padre encima.
3: Adóptela,
2: Rafa.
3: Ay,
2: Dios. Ya Scala está casi adoptada, muy bien. Y ella no lo sabe.
1: No, Rafa, mami, desde que yo llego, me hice un cafecito, mija, vea la comida. Pero nada más así, cuando salimos, yo no sé qué ve, no nada para la tarjeta, no sirven, las manos en los bolsillos, como que las manos se manejan, ¿no? Si viajamos, don Rafa, esa gente no paga ni uno, y la pobre Carle, ya va.
2: Pero mira, bueno. Una cosa, Carle, que eso, mira, tú tienes la gloria ganada, porque Dios, no todos los hijos son como tú, oíste, sí. Para que se le
1: faga. Dios me bendice, amén.
2: Esa es una de las cosas que yo admiro de ti, es Carle.
0: Gracias, gracias. Amén. Bueno. Gracias Rafa ahí por este tema. 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
2: 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Y Scarlett, a ti que a jóvenes como tú, sí, yo las admiro y que Dios te bendiga doblemente. Porque mire, mi hermano, yo sé lo que usted hace por sus padres. Amén. Y esa es una de las cosas que más me gusta a mí. De usted, siempre se la digo a mis hijos. Hijos, honren a sus padres y a sus madres para que los días se la alarguen en la tierra que Jehová tu Dios te da. Dios me lo bendiga, muchachos, y que tengan un buen día.
1: Amén.
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1: 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Bueno, vamos para la calle con la Mega Patrulla. Estamos regalando gasolina en Perth Amboy, New Jersey, cortesía de Credit Max. 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Muchachos, buenos días. Déjame ver ahí. ¿Qué estamos ahí en la calle?
2: Oye, esto siempre aquí es una loquera. Mira, tenemos los carros dando la vuelta entera aquí. Tengo a estas personas que me están ayudando a cuadrar a la gente que está aquí. Señor, ¿qué es lo que escucho hacerla todos los días en la mañana?
3: En la mañana, 97.5. A 97.9.
1: Oye, en inglés.
2: Mira, nos salió bilingüe este señor.
1: 97.9.
2: Ay, ¿ves? Está gozando con nosotros y toda la gente, señor.
1: Oye, lo que dijo es que le gusta Freddy Martín.
2: Solamente unos 10 minutitos más, porque la fila está loca. He tenido que cuadrar todo esto para que no me llegue la policía como la vez pasada. Pero mira, si ves por acá, todavía tengo los carros aquí formados, esperando por todo esto. Toda la gente está escuchando desde las 6 de la mañana. Yo le digo la clave y me dice, no, yo estoy escuchando desde las 6 de la mañana porque yo no duermo para darme un poquito de fugaz. Así que gente activa, mire, señores. Sí, eso es lo bueno. Aquí tienen que escuchar a todo el mundo.
1: Ahí está la gente nuestra echando gasolina. Caen bueno cuando uno le mete un poco de gasolina gratis. Bueno, gracias ahí a toda la gente. Gracias, Fugger, por aquí dejarnos ver cómo está la situación ahí en Perth Amboy, New Jersey. Gracias a todos. Y pendiente que esta semana seguimos regalando gasolina aquí en el vacilón de la mañana, cortesía de Credit Max, al 646-828-6000. 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
1: 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A las 10 de la mañana con 10 minutos llega la Gigi. La Gigi de la casa de Alofoca. Así que pendiente.
0: El tráfico.
4: Bueno, viendo el trafiquito, muchachos, ustedes saben que hoy las reglas del estacionamiento, ustedes saben que están en vigor, así que cuidado donde se parquean. Pero el tráfico, George Washington, apretadito con unos 15 minutos, New Jersey, New York, dirección opuesta a 5 minutos, Lincoln despejado, Holland por igual. Hoy las reglas del estacionamiento, como les mencioné, en vigor, la temperatura es de 76 grados, soleado, máximas de 83, mínimas de 66. Para el vacilón, Scarlett Molina.
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0: Uno para Salsa, Merengue y Más, el vacilón de la mañana en vivo, señores. Y ya estamos aquí con la invitada que hemos estado anunciando toda esta mañana. Y ya está aquí con nosotros, que la presenta Scarlett, que es una mujer.
1: Bueno, mi amor, ella aparte de ser influencer, es muy conocida en la República Dominicana, a nivel internacional también. Viene con su carrera ya musical. Ella es la chica reality, controversial, talentosa también. Lo ha venido desarrollando y está con nosotros aquí desde la casa de Alofoque, la Gigi.

0: buenos días, Nueva York, tempranito por la mañana, por el respeto, mi amor.
1: La Chichi está con nosotros aquí en el vacilón de la mañana.
2: ¿Quién está aquí?
1: La Chichi.
0: La Gigi.
1: Gigi, buenos días, buenos días, ¿cómo te sientes? ¿Cómo estás?
0: Ay, hombre, yo me siento espectacular, fabulosa, en tiempo, con mucha energía.
3: Se siente, la veo muy linda, la Gigi. Bueno,
1: está bonita, está bonita.
3: Gigi, tú estás muy linda.
1: Está linda. Tiene una faldita que más adelante ahí en el canal de YouTube. Dela para el canal de YouTube, Mega 979, NYC, para que usted ahí luego vea qué linda está Gigi.
2: Gigante, ahí en el lobby había un DJ. Había un DJ de aquí nervioso con esa faldita que tiene la Gigi.
1: Ah, sí. ¿Cuál?
2: Un chiquitico que trae.
1: Ay, que estaba ahí al lado de él. Ahí. Gigi, bienvenida aquí a la Mega, al vacilón de la mañana. Sabemos que tú eres una joven ocupada y te agradecemos que pases por aquí. Y más de levantarse temprano, ¿cómo cuánto tú tenías que no te levantaba tan temprano?
0: Pero por eso yo estoy así, mi amor. Yo estoy arreglada por mitad. Para llegar a tiempo.
1: Arreglada por mitad.
3: Pero es un sacrificio que la Gigi hace para estar con nosotros aquí y compartir de lo que está pasando contigo. ¿Por dónde iniciamos, gigante? Para aquel que quizás no es dominicano, no sigue la trayectoria de la Gigi, pues que la conozca, ¿no?
1: Sí, vamos a hacer una cosa primero. ¿Cómo llegas tú a la casa de Alofoque, de Santiago Matías?
0: Ah, Foque me invitó. Si no fue la primera, fue la segunda que él invitó, públicamente, para Iris, todo, sí me tenía en cuenta, pero eso todo viene, tú sabes, porque yo en ese tiempo yo era, famosa y todo, tú sabes, flow influencer, artista, bajo mundo, mamá.
4: ¿Ella habla así todo el tiempo?
1: Sí.
4: No
1: jodas.
3: Gigi, cuando tú dices bajo mundo, ¿a qué tú te refieres? Que tú eres influencer famosa bajo mundo.
0: Porque mira, yo digo que hay los famosos que están como underground.
3: Okay.
0: Y después hay los famosos que están a la luz. En ese tiempo yo estaba underground. Y Foque me subió para la luz.
3: Ya, y tú llegaste, ¿sabes?, ahí a la casa, ¿verdad?
0: Exacto.
3: Pero esa, tú sabes que tu participación en la casa 1, que fue ahí donde tú, la primera casa que hizo Santiago, tú fuiste muy controversial, tú fuiste muy, como fuiste querida también, tú fuiste odiada, Gigi. ¿Eso era un personaje tuyo? ¿Realmente tú eras así de orgánica y natural, real?
0: La gente siempre me preguntan eso. Y yo siempre digo, yo no soy actriz. No soy actriz, yo no he salido en película, yo no. Lo mío es real.
1: ¿Ay?
0: Claro.
2: O sea, tú estás en ese tono todo el tiempo, cocinando, bañándote.
3: ¿Cocinando o no?
0: Cocinando no.
3: Déjale eso a Crucita.
1: No, la cocinadera no. El Uber Eats, sí, yo creo que ahí Gigi le.
2: Llamando al Uber Eats.
0: El Uber Eats, no, yo soy dura. Ordenaron comida.
1: Sí.
0: ¿Qué era lo mejor?
1: Bueno, luego llega todo eso. Perdón, que salí de un prontito, me desconecté. Luego que llega todo eso, lo de la casa. Entonces viene lo artístico que te dedicaste. Entonces comenzaste a formar tu carrera de cantante. ¿Cuándo tú descubriste que cantaba?
0: Mira, yo descubrí que yo cantaba hace 7 años para atrás. Que yo me puse para la música. Yo dije, yo quiero ser artista. Yo estoy enamorada de la música. Yo me voy a poner para la música. So, gracias a Dios, yo tengo como 7, 8 años trabajando en la música, pero tengo 9 meses pegado.
1: ¡Ay! ¡Uy!
4: Ella canta.
1: Ella sí,
3: vamos, sí, la de siempre la más. Bueno, no. Sí, la versión.
0: Sí, la versión nunca la menos, nadie me aguanta. Si me enveneno, el tipo está chulo, más y ajeno. Y yo no soy carro para tener freno.
4: ¿Quiénes quiere? Quedó chiquita.
1: Ahora no es por nada, pero Gigi da como más vaina porno, una vaina por allá.
3: Sí, sensualidad, ¿verdad?
1: Es verdad, sí, entonces esa sensualidad, esa vaina. ¿No te han hecho una propuesta de una película, un trabajo o algo así para adultos? Y para menores también.
2: No para adultos.
1: No, yo no sé, ¿no?
0: ¿Tú sabes algo? Yo soy una chica sexy. Yo me veo bien. Cuando tú me ves, yo doy morbo y todo, mi amor.
4: Déjame verte, párate.
1: Espera, agarra el café primero. No vaya a hacer cosas que le entre. Venga, sí, agarra el cafecito
0: pero,
1: ahí.
0: Pero,
1: Gigi, mira, párate ahí.
4: Párate.
0: Tampoco yo no voy a parar así porque yo me siento nerviosa. Yo soy tímida.
1: No, pero tú estás linda.
0: Yo soy tímida.
3: No, pero para que te enseñe lo linda que tú estás y lo chula.
1: Para que la gente del YouTube vean ahí, vayan los tigres para allá.
4: Tranquila, yo soy tímido también.
1: Párate, espérate, párate ahí. Que le den unos minutos.
0: Ahí está mi manager que diciendo me diga que no.
4: Yelu, para la vaina.
1: Yelu,
2: no se odioso.
4: Cállese, Yelu.
1: Yelu,
0: es mucha brecha, es mucha brecha. No se puede dar tanto lodo, tú sabes.
1: Ella está nerviosa, es ella. Mira, Gigi, y entonces luego de la casa, ¿cómo está lo económico? Luego que tú te dedicaste ya, porque luego que tú saliste, de inmediato comenzó la gira y la gira no ha parado. Ya la cuenta de banco tiene que estar bien.
0: Uf, mi amor, pero yo tengo mi dinero fuerte. Mi amor, pero yo soy una mujer dinerada, mi amor, con su dinero, con su apartamento y estoy montando un negocio, mi amor.
3: ¿Qué? ¿Empresaria? Sí, sí. ¿Qué va a hacer Gigi ahora?
0: Yo voy a poner un estudio. Soledad Records.
3: Gigi es una dura porque ella piensa, ¿cuántos muchachos jóvenes no están que quieren invertir en la música? Eso es un negociazo, ¿verdad?
0: Claro.
3: Claro que
1: pero
3: sí.
1: Pero ya ahora mismo, por ejemplo, tú has logrado muchas cosas. ¿Qué tú crees que te falta a ti lograr?
0: Uf, me falta mucho. Es ahora que yo estoy comenzando.
1: ¿Qué cosa tú quieres ahora mismo? ¿Por qué tú quieres trabajar?
0: Mira, me falta una casa en Miami. Me falta una casa aquí en Nueva York. Me falta una casa en RD de campo, tú sabes. Me falta otra casa en Punta Cana. Me falta muchas cosas, mi amor.
1: Ah, pero es la Gigi Tron que tú te vas a llamar.
3: ¿Qué inversiones?
4: La próxima presidenta de la República.
3: No, pero está cool, ojalá. Está cool que
1: ahora, pero hablar con Gigi es un lío porque cuando en ese mood que ella está, eso parece como cuando tú estás en el motel ese. Mi amor, mi amor, venga, yo para allá. Tira eso G-string para allá, pero échate para allá. Porque así que ella le habla.
3: La Gigi es sexy.
1: Claro, Gigi.
0: Sí, es cierto. Soy yo, Lazaros.
3: Gigi, pero tú sabes que tú tienes tu encanto, pero aún así cuando tú tienes fanático, tú también creas mucho odio, porque a todos nos pasa, ¿verdad? ¿Qué tú piensas de la gente que quizás dice que tú no eres cantante, que te enganchaste ahí porque cogiste fama? ¿Tú entiendes de que sí, que tú puedes llevar una propuesta musical?
4: ¿Han dicho eso?
0: Sí, claro. Sí, no, cuando yo estaba comenzando, la gente me atacaba mucho. Dije que mi show, esto lo otro, que mi música, esto lo otro. Pero yo al fin, yo dejo que el trabajo habla solo, tú sabes, porque cuando a mí me estaba montando pila, dije que yo no canto, que todo lo otro, yo solté un EP que se llama Soledad EP, que yo lo hice con esas intenciones, para conectar con las raíces de mis fanáticos que me conocen desde cero, tú sabes, y ahí ese EP se pegó en Centroamérica. Gracias a Dios, yo y mi equipo nos vamos de gira para Centroamérica la semana que viene, mi amor.
4: Un aplauso, sí.
1: Vaya, Yelu, papi, calle, Yelu. Acuérdate que yo soy tu amigo de long time.
0: Una cosa que yo he aprendido es que muchas veces la gente quiere meterte miedo para que tú dejes de hacer lo que tú disfrutas, lo que tú amas, lo que tú quieres. La gente te quiere tumbar la película, pero tú siempre quieres que te firme y seguro de lo que tú puedes dar, lo que tú eres, lo que tú crees, lo que tú sientes. Y es todo contado, mi amor.
3: ¿Tú crees, Gigi, que de la casa de los famosos? ¿Qué casa de los famosos?
1: La casa de los famosos.
3: La casa de Santiago, de todos los que estuvieron ahí, ¿tú has sido la que más beneficio le ha sacado la casa?
0: Mira, toditos que han ido, en verdad, han sacado el beneficio como ellos quisieran. Yo me siento muy feliz que yo puedo sacarle el beneficio usando la música, tú sabes, y yo en verdad yo me siento agradecida que Dios me dio esa luz para yo seguir.
3: Bien, qué bueno.
1: Para los que todos acaban de sintonizar, estamos hablando con la Gigi de la Casa de los Foques, Santiago Matías. Así que todo aquel que se tomó su Viagra ya tiene que estar excitado escuchando la radio aquí con la Gigi, porque Gigi parece esa mujer así que le está hablando a uno todo el tiempo cuando está en la cama
0: sexy.
1: Con uno en la intimidad.
0: Dile
1: sexy.
0: A Neudi.
1: Dime, mami.
0: Todo con todo, yo sí lo prendo de más. La más codiciada, soy Team Soleta. Si me hace una mague, te vuelvo a brincar.
4: Esa son letras profunda. Ay, es amor.
3: Mi amor, la Gigi es profunda, eso sí lo sabemos. Pero
2: ¿cómo
3: Gigi,
2: así?
3: Claro, porque mira, oh, mira esa letra,
2: sentimiento,
3: claro,
2: el sentimiento.
3: Ella también es humana, lo demostró en la casa. Gigi, como tú eres tan sexy así, tan chulita y tan tú, ¿no te tiran muchos hombres? Porque me imagino que sí. Pero del medio, los tigres ahora, como saben que tú eres cantante, esos artistas te tiran a ti.
1: Uf. Ay, ay, ay, yo me imagino.
0: A mí me tiran todo tipo de tigres. Pero tú sabes algo. Yo nada más creo en el amor a la primera vista. Para frisarse conmigo, mi amor, yo tengo que sentir eso entre los primeros 5 segundos que yo te estoy viendo, mi amor. Si tú no me das nota, mi amor, si tú me lo subes, mi amor, en esos 5 segundos, mi amor, te quedaste para la historia.
1: Tú sabes que Gigi tiene también, seguro, yo según puedo ver, tiene un buen imán. Me imagino también que muchas mujeres andan detrás de ti. Tú
0: uf, las mujeres. Mamol, que si tú pensabas que los hombres me daban tanda, mamol. Las mujeres.
1: Del medio así, famosa, cantantes y demás. ¿Te han tirado? Por aventura o algo.
0: Claro, a mí me han tirado. Claro, yo, tú sabes. A veces mi party, yo me chuleo con las 3 chicas.
3: ¿Te chulea, Gigi? ¿Cómo?
4: Se chulea.
3: ¿Y qué te gusta más, chulear un tigre?
1: Ahí está, cara, tigre, ¿te gusta chulear? ¿Tú dices que te gusta
2: chulear?
3: Pero a mí me gusta chulear, hombre.
4: Está haciendo preguntas, ¿no?
2: A una hora al segmento que tú tienes aquí dando lengua.
3: ¿Quién está soltero aquí? No, porque si no, yo no chuleo mujeres.
2: Tú,
3: ¿a quién te gusta chulear más, los hombres o las mujeres?
0: ¿Verdad? La vuelta sigue siendo igual, los dos.
4: La misma vaina.
1: ¿Sí? No, huevín, tú no vas, porque si te chuleas, no, te dice no, muere. No,
2: ¿cómo así?
3: No,
2: me
3: muere ella y la perdemos allí.
1: Y la perdemos ahí.
2: Es que él es muy sexy, el compañero de nosotros, huevín.
4: Sí, pero eso no estoy en cámara.
1: Señores, estamos hablando aquí con la Chichi, la misma de la casa de los foques, que está con nosotros aquí porque también vino a hablar de su proyecto musical. Que vaya, güey, hay dos canciones que está rompiendo de la Chichi.
0: Tenemos La Zarosa, que estaba número 2 trending en la República Dominicana, mamol. La Zarosa se fue, pega, mamol. Y ahora yo solté una canción con la más doll, Se llama Perfecta, que estamos número, está subiendo. Tenemos una semana ya y estamos número 9. Nice. Es todo.
1: Y la canción es, por ejemplo, tuya. ¿Cómo tú te haces con la producción para las letras y eso? ¿Tú sacas tus propias letras o te ayuda alguien?
0: Yo siempre estoy ahí, mira. Yo puedo escribir mi música, pero yo siempre estoy presente, cambiando esto, todo lo otro. Yo siempre quiero que mi música se identifique conmigo, que yo tengo mi flow, que nadie escucha como yo. So yo siempre estoy muy presente en todo lo que tiene que ver con el ámbito de mi música. Todo.
1: Pero, y en cuanto a las mujeres del género, eso es bonito que tú hayas hecho una colaboración con la más doll. Porque esta mujer así, bueno, la que yo siempre he visto que es chévere haciendo cosas, se lleva bien casi con todo el mundo, con la insuperable. Pero con la mujer así, ¿cuál otra mujer ya te gustaría hacer otra colaboración?
0: Bueno, ya yo he colaborado con Yailin, con La Perversa, con La Más Doll. Muchas colaboraciones buenas por ahí, en verdad.
3: Y La Insuperable, ¿no te gustaría colaborar? ¿Te lleva bien?
0: Claro, sí, no, La Insuperable, yo estoy a 100 con ella. Cuando yo estaba en la casa de la famosa, en la casa de los foques, yo quiero ir para la casa de los famosos, por eso yo dije eso.
3: Hey, mira,
0: ¿verdad?
3: Bueno.
0: ¿Verdad? Yo quiero ir.
4: Resuelve eso, Yelú, resuelve.
1: Yelú te mete para allá, Yelú,
3: Gigi,
1: bueno.
3: Gigi sería un personaje en la casa de los famosos.
0: ¿Verdad?
3: Claro, tú votamos todo por Gigi.
0: Ay, sí, ay.
3: Atención, Telemundo. La Gigi quiere ir para la casa de los famosos, mándenos el link, el formulario, que vamos a llenar esa vaina, que para allá que vamos.
1: Así que ya usted sabe. Vamos a hablar otra vez. ¿Cuáles son las dos canciones para que la gente vaya ahí? Que Yelú le interesa, que le sigan dando play a la canción.
3: Claro.
2: La Zarosa.
1: La Zarosa y Perfecta.
0: Sí.
1: Con La Más Doll, que by the way estará con nosotros este domingo en el desfile dominicano del Bronx, que es este mismo domingo. La Gigi, Gigi, pero venga, yo hablaba aquí fuera del aire. Tú naciste aquí, ¿verdad?
0: Sí.
1: Entonces, New Jersey. ¿Y cómo tú aprendiste español? Porque tú manejas más el inglés.
4: Speak English and Spanish.
0: Mira, eso es un tema que cuando ven a ver muchos dominicanos, americanos se pueden identificar con eso. Mira, yo, mi primer idioma era español, porque mi mamá y mi papá son dominicanos. Nací en New Jersey y después me mudé para Michigan. En Michigan, ahí no hablan español. Uh-uh. Cuando yo estudiaba ese inglés, mi amor, a dos manos. Ajá. So, con mi mamá yo solamente hablaba español y mi mamá siempre estaba trabajando. So, inglés vino dominando. Y todo con
4: pero,
0: todo.
4: Déjame entender la
3: es su primera, lengua viene siendo el inglés. No, a pesar de que inglés. Su padre es dominicano, no es español, es el inglés.
1: Habla,
4: Bobín. No, que no, estaba entendiendo, pero no sabía si era el español, su primer idioma, o el inglés. ¿Y qué hacías tú en Michigan? What are you doing in the Midwest, in Michigan? What was there?
0: Pero hay alguien hablándome.
4: Sí, hace rato, mi amor, que te están hablando.
0: ¡Eh! ¿Y todo? Ah, pues ya yo sé.
1: Ese es el productor, Bobín.
2: Es el sexy.
1: Es que no lo enseñamos aquí a que, el monitor para que tú no te asustes.
3: ¿Qué tú crees de ese nombre, Gigi? Güevin.
0: Güevin.
3: Oye, el nombre.
0: Ay, ay, eso suena como algo como que es medio grandito, pero a la misma me es chiquito.
4: El mejor piropo que me han dado.
2: La mejor definición.
4: No, pero quería saber, ¿qué hacía la Gigi en Michigan? What were you doing there? What was the point?
0: Mira, mi mamá quería como un lugar barato y safe.
3: Seguro,
0: donde ella podía criar una familia y por eso nos mudamos para Grand Rapids, Michigan.
1: Wow. Ay, qué lindo.
0: Sí.
1: ¿Y qué dice tu madre ahora, luego de verte triunfar?
0: ¿Tú sabes algo? Yo creo que mi mamá no sabe.
4: ¿Cómo así?
1: ¿Tú no hablas con ella?
0: No tanto, no. Yo no hablo tanto con mi mamá. Y ella no es de redes, tú sabes, ella no usa internet ni nada.
3: Ella es de la iglesia.
4: Mamá no sabe que tiene una hija famosa.
3: Ah, que ella es de la iglesia.
1: No, pues seguro no le gusta la vida.
0: Ella no le gusta nada que tiene que ver con la fama, con dinero, nada de eso. Todo que es fuera del mundo de Dios, ella no quiere saber.
3: Y qué raro que tú, viniendo de una familia quizás así, muy de la iglesia, tú cogiste todo camino, Gigi, que no está mal, sí. De tu vida. Mm. Qué raro. ¿Qué te hizo quizás desviarte, pero salir quizás de la fama de tu madre?
0: Bueno, en verdad, eso comenzó, yo comencé haciendo muchas preguntas sobre la religión. Tú sabes, yo hacía muchas preguntas, si es verdad, que todo lo otro, que si esto, lo otro.
1: La fe.
0: Tú sabes.
3: Que si Dios existe.
0: Tú sabes, y la religión es todo, pero al fin del día a mí me ha causado mucho daño las religiones.
3: ¿Cómo, cómo te ha causado a ti daño las religiones?
2: ¿En qué sentido?
0: Tú sabes que el religión donde mi mamá es, a mí me afuerearon, literalmente nadie podía hacer coro conmigo, ni mis hermanas, ni mi familia, ni mi amor, oveja negra, mi amor. Uh-huh.
1: No, es que yo vieron desde un principio que tú podías dañar la iglesia.
2: con el apodo de la Gigi.
5: Mira, mi hermana, mi amor. Está bienvenida al infierno. Saludos, Gigi, es el diablito que te habla. ¿Cómo estás?
0: Puente.
5: Me voy a poner al tono de ella. Saludos, ¿cómo estás?
0: Yo estoy bien, Gigi. ¿Cómo estás, diablito?
5: Bien, mi amor. Bienvenida aquí al infierno, a mi iglesia. Aquí se acepta todo, todas las...
0: Mamor, no, mi amor, de Dios, yo soy de Dios, lindo,
5: mamor. Azarosa.
1: Pero lo importante es que, bueno, tú eres un ejemplo, ¿sabes? Hay muchos jóvenes así como tú también que pasan muchas cosas y yo me imagino todas las otras cosas ahí que tú tienes guardadas en tu corazón, que a lo mejor le pueden servir a alguien de ejemplo también que tenía un sueño y te ve a ti hoy en día viajando, como tú dices que ya vas a viajar. Claro. Y haciendo lo que te gusta.
0: Amén.
1: Que es lo más importante.
3: Pero también es bueno que tú digas, gigante, en ese mensaje, que Gigi es diferente a quizás lo bueno que uno entiende que sea bueno. Porque también hay que ser consciente de que quizás no todo el mundo, por la letra, el estilo de vida, entiende de que eso sea bueno. Pero tú has logrado tu éxito a través de algo diferente, ¿no?
0: Sí.
3: So, entonces, tú entiendes de que también hay gente que, como tú, puede conseguir su camino, su esencia, siendo diferente.
0: Claro, siempre siendo diferente, dejándote guiar. Dicen, pero de tu corazón. Yo siempre me dejo guiar de una iluminación que yo tengo adentro. Que es hasta este flow que me puso hoy, yo me vi en este flow ayer. Tú sabes, y todo con todo.
1: Tú eres la vuelta al mercado, entonces, de ahora.
0: No sé qué significa esto, pero...
1: Tú puedes ver el futuro, entonces.
0: Y excelente. Todo. Yo vi el futuro, yo en este flow, mi amor.
1: Mira, Gigi, que el tiempo corre rápido. Vamos a tocar un pedacito de uno de los temas ahí. ¿Cuál quieres que escuche aquí nuestros oyentes?
0: Uy, ponme Lazarosa.
1: Lazarosa. Aquí vamos a escuchar a Lázaro su pedacito para nuestros oyentes aquí que se conecten. Está Chichi de la famosa Casa de los Foques compartiendo con nosotros en el Vacilón de la Mañana.
6: Hello. Mira, desgracia, pero eres tú que estás llamando al marido mío.
0: Sí, es cierto, soy yo, la

0: Chichi. Siempre la más, nunca la menos. Jamás, más o menos. Gigi, cuéntanos entonces ahora rápido, porque por ahí viene Felipe Febles para hablar un poquito de la parada dominicana del Bronx, que es este domingo. ¿Qué viene ahora? ¿Estás de gira por acá?
1: Sí, yo actualmente estoy de gira aquí por USA. También voy para la parada dominicana. Este domingo voy a cantar y todo con todo, nos vemos allá.
0: Bien, entonces, ¿qué viene ahora en el futuro? ¿Estás grabando? ¿Viene colaboraciones con otros artistas?
1: Sí, vienen muchas colaboraciones. Tengo una colaboración que no puedo hablar mucho, pero ya tú sabes, mamón, acaba con el mundo.
0: También, Yelú es el hombre de las contrataciones. ¿Cuál es el número, Yelú? 347.
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0: Chichi, pregunta maldita aquí en el vacilón de la mañana.
1: Ok.
0: Que siempre hacemos. A ver si es verdad que tú te atreves aquí a mencionar un nombre.
1: Uy.
0: ¿Con cuál artista del género de la República Dominicana tú no te atreverías a grabar por alguna vaina que ya ha pasado?
1: Tú sabes algo. A mí no me llega nadie a mi nombre, porque yo no tengo problema con nadie. Yo no tengo problema con nadie.
0: ¿Tú grabas con quien sea?
1: No con quien sea, pero sí gente que me suman, claro.
0: ¿Cómo quién, por ejemplo? ¿Cuál te suma más que otra? A ver. Vamos a ver. Por ejemplo, ¿cuál te suma más? ¿Yailin o La Perversa?
1: La dos suman, ¿verdad?
3: No, pero tiene que coger la dos.
0: ¿Tiene que coger una?
1: La dos suma, mi amor.
4: Gigi, una pregunta. Si tú pudieras tener la oportunidad una vez más de estar con el señor Jiménez, ¿tú estarías sí o no?
1: No, ¿verdad? No, no, porque ya esto está en el pasado, ya. Tú sabes, ya he vivido eso, ya es tiempo. Dejar eso en el pasado, seguir para adelante.
4: Ah, bueno, pues.
0: Pero que aquí están escribiendo en el chat que muchas quieren saber que si el hombre en la cama es bueno, sí o no.
4: Sí, porque Jiménez es una cosa.
0: Sí. No.
1: Yo no lo quiero vender a Jiménez tampoco. ¡Ah! ¡Ah!
0: Parece que el hombre es bueno haciendo el ñing, ñing, ñing. Gigi, nos vemos este domingo en la parada. Muchas bendiciones para ti, mucho éxito en tu proyecto, en las redes sociales.
1: Gracias. En las redes sociales me pueden seguir la Gigi RD. Ya tú sabes, en Instagram y todo con todo.
0: Vamos a colocar aquí un pedacito del otro tema que se llama
1: Perfecta.
0: Perfecta con la más doble en la Omega. Vacilón de la mañana.
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0: pie. Hasta el domingo, rumbo.
1: ¡Eso!
0: Caminata. Y la gente gozando. Ponme la música. Estamos aquí en Barcelona.
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2: Felipe, cada año supera al mismo Felipe, sí, todos los años.
1: Sí, sí. Sí.
0: Bueno, de eso se trata.
2: Bueno. Don Felipe, bienvenido de nuevo aquí al Vacilón de la Mañana. Ya usted sabe que esta es su casa aquí, donde cada año aquí apoyamos el desfile dominicano del Bronx, que ya es este mismo domingo.
0: Bueno, ya estamos en fiesta, por eso vinimos aquí a la Mega, porque este es el programa número uno, el Vacilón de la Mañana. Y la Mega siempre ha sido, está en la cima.
2: Sí.
0: Cuando está la Mega en la cima, todos tienen que estar detrás de ellas.
2: Eso es gracias a toda nuestra gente aquí. Por eso también nosotros tenemos el deber de devolverle a nuestra comunidad todo eso que ellos nos regalan. Eso le invitamos este domingo al desfile dominicano, que va a estar full. Sí,
0: de pero déjame explicarle una cosa. Pero eso, el Barcelona de mañana está así porque se trata de que está Carly, está tú, está
1: Beco. Pachá.
0: Y entonces el Pachá... Bueno, el Pachá está por aquí, el Pachá.
2: No, el Pachá. El Pachá regresa el lunes.
0: Bueno. Mm. Ustedes son mis fans.
2: Claro.
0: El Pachá está ahí.
2: Más o menos. Bueno, señores, ¿cómo están los preparativos para este domingo? ¿Qué recomendación ustedes le quieren hacer a toda nuestra gente?
1: ¿A quién le dedicamos esta parada este año? Que sí, también es importante saber.
0: Bueno, primero queremos agradecer siempre a la Mega y a usted, Carly.
2: A Gigante.
0: Y a nuestro compañero acá.
2: Beco. Huevín, Miguelito.
0: Siempre que nos reciben faltando dos o tres días para el evento. Tenemos muchas cosas nuevas. Primero, la parada estaba indecisa porque hubieron comentarios de que la parada no iba a salir, la parada del Bronx, debido a ciertos incidentes que pasaron el año pasado.
2: Uh-huh.
0: Hemos estado negociando con la alcaldía, junto a la policía. Todo está ready para el domingo.
3: Excelente.
0: Sin problema. Lo único que hay ciertas modificaciones que ellos han hecho, y estoy de acuerdo con ellos porque eso es para garantizar la seguridad de la ciudadanía y de los participantes.
2: Por ejemplo, ¿cuáles son esas nuevas?
0: No vamos a usar los wristbands como siempre lo hemos usado. Ellos van a contar a las personas. Si una carroza, como la de ustedes, trae 35 personones, que es lo máximo,
2: uh-huh,
0: ellos van a contar 35 personas.
1: Okay.
2: Lo que 35 gente son muchos arriba de una carroza.
0: Okay. So, ellos no quieren gente caminando, solamente la compañía deben tener por lo menos dos personas en cada lado dando cualquier tipo de publicidad, porque para eso ellos invierten su dinero.
1: Claro.
0: Para ese tipo de cosas. ¿Tú me entiendes?
2: Uh-huh.
0: La parada antes era comenzaba a las 1:45, ahora está a las 2:30. Vamos a cortar la cinta puntualmente. Antes los grupos llegaban a las 1:81 y la carroza llegaban a las 11, los grupos a las 11. Ahora los grupos tienen que estar grupos culturales y carros que vayan a desfilar a las 9 de la mañana en la 181 y Gran Concos, y la carroza a través de Steve Santana, que es el que está organizando en Post Avenue. Entonces esa carroza van a llegar a las 10:30 para entonces hacer la formación junto a 100 y pico de personas que tenemos a través de seguridad y voluntarios que van a estar organizando la parada.
2: Usted que es el hombre que sabe de la carroza y demás, ¿qué la gente debe saber lo que tiene su carroza o algo que usted quiera que el público sepa en general?
3: No, ya estamos casi a un 90%, solamente esperamos el día. Lo que queremos es que la gente se comporte ese día, que en la carroza todo el mundo esté...
2: Póngase un chinga en el micrófono.
3: Sí, esté todo el mundo dentro de su carroza, pase su momento bien agradable siempre y que se comporten ahí. Nosotros empezamos arreglando la carroza en Paul Avenue y Beaufort Park,
1: okay,
3: donde se le pone el sonido, porque es una temática diferente. No queremos a nadie cuando estemos en la Gran Concourse cargando bocina para evitar un accidente.
1: Es excelente.
3: Solo lo hacemos en Paul Avenue. Se hace la decoración allá, se pone la música, todo, y se trae a Gran Concourse. Ya cuando estamos en Gran Concourse, los grupos se van a encontrar la 181, van a subir a su carroza y van a entrar.
1: ¿Hay al espacio desfile aún para algún tipo de carroza que quiera un negocio, que quiera formar parte?
0: No.
1: Ya no.
0: Fíjate, las otras restricciones que ellos pusieron, que dos semanas antes debe pararse lo que se llama las inscripciones. ¿Ok? Todas las inscripciones, okay, dos semanas antes. Ahora mismo tenemos mucha gente de los grupos que tienen un poquito de dificultades porque antes yo iba, faltando una semana, todavía iba a inscribirse, pero ya eso se acabó.
2: Okay. La compoblana mía aquí de Salcedo también, cuente usted cómo usted pone su parte en esta parada dominicana del Bronx.
4: Bueno, decir que lo más difícil es trabajar con el señor Feble. Pero es una máquina, señores, claro que sí, porque él en un momento tiene una estrategia, pero de un momento automático cambia a otra, pero las expectativas son muy positivas, exhortándole a todos esos jóvenes que se porten bien, como acaba de decir el señor Feble. Hay disgusto con ciertas agrupaciones, ya que las autoridades han tomado ciertas medidas que se han salido de la mano, pero debemos entender que debemos cumplir el deber de nosotros es proteger a la ciudadanía, claro, protegernos a nosotros también, y tenemos que trabajar de la mano con las autoridades y a los jóvenes, a las personas que se mantengan siempre al margen, tratando de llevar lo mejor para llevar la alegría y la dominicanidad en alto, que es nuestro legado.
1: ¿A quién va dedicado este año?
0: San Cristóbal.
4: Exactamente, a San Cristóbal, donde la gobernadora Puras Castilla estuvo anoche en la fiesta de gala, participando con nosotros, acompañándonos junto con una gran comitiva. Como todo el mundo sabe, la parte en lo que tiene que ver el turismo es una parte esencial de República Dominicana. Claro. Estuvimos compartiendo y San Cristóbal dice presente y están aquí ya y siguen llegando, porque llegaron una parte desde hace una semana, desde ayer están llegando y cada día se siguen sumando a esta gran celebración.
2: Bueno, ya todos saben, este domingo es la cita en el Bronx, en Grand Concourse. ¿De dónde arrancamos entonces, don Felipe?
0: De la formación área es de 181 a 176, uh-huh, donde están los grupos y carrozas. Se parte la cinta en la 176, ahí comenzamos a caminar. Terminamos la 167, prácticamente la 165, porque después de la 168, que está la segunda tarima, verdaderamente ya para descargar todos los equipos, la 165. Pero tenemos el open, como siempre se hace, de la tarima que va a estar en la 176, donde van a estar toda la gente de la comunidad, los políticos, incluyendo al alcalde que va a llegar, el nuevo uh-huh alcalde va a estar en la parada, así según la información que hay oficial. Y nada. Y ahí entonces cortamos la cita y comenzamos a caminar.
1: Ahora yo, bueno, para terminar, gigante don Felipe, yo no puedo irme sin esta curiosidad. Más o menos, ¿qué tiempo le tomó hacerse ese peinado, don Felipe?
2: ¿Y en qué está inspirado?
1: No, pues está hermosa. Es que me gusta la temática, sí, con toda
2: ese
1: la
2: flow
1: bandera.
0: Bueno, fíjate, la parte importante que mi persona debe tener siempre es traer alguna atracción.
1: Es verdad.
0: Que cuando yo camine,
1: de verdad,
0: algo de alguien, una curiosidad alguien debe tener con mi persona, en que, ¿y por qué? ¿Y por qué esto? ¿Por qué esto? Siempre me llega un estilo diferente para llamarle, ¿sabes? Ese gustico.
1: La atención.
2: Don Felipe, una pregunta, entonces, ¿ya usted hoy tiene que dormir parado hasta el domingo para que no se le dañe ese peinado?
0: No, no te apures, que es un sacrificio.
1: Los amo.
2: Señores, este domingo hay que apoyar la parada dominicana del Bronx. Es una tradición de nosotros los dominicanos y también invitamos a todas las nacionalidades para que ahí conozcan de nuestra música, nuestra cultura, cómo somos los dominicanos. Don Felipe, gracias. Invite a la gente que tenemos ya aquí 15 segundos y nos vamos.
0: No. A todos los dominicanos y, como tú dijiste, no solamente los dominicanos, porque esta parada es multicultural. Estamos a partir de las 2:30, vamos a caminar. La gente que lleve su bandera para que la mantenga verdaderamente lo que es la parte positiva a través de la cultura de la República Dominicana. Su bandera, el signo, la parte importante que debe tener cada participante, flotando la bandera, porque eso significa República Dominicana.
2: En alto. Don Felipe, gracias a todo su equipo también, bendiciones. Sabemos que hay mucha gente detrás de todo este trabajo. Gracias por estar aquí haciendo algo que nos representa a nosotros, todos los dominicanos. Este domingo nos vemos allá, la carroza, la mega, la más dolly, todos los mega DJs. El mezcló a la Sensation está ready aquí para seguir la rumba.
0: Y ahora, la 21 división en pie. ¡Oh, oh, oh, oh, oh, oh, oh, oh, oh, oh!

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1: Buenos días. Good morning. Happy Friday. Feliz viernes.
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1: 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Con Alex Sensation. Estamos en vivo. Buenos días. También de Nueva York. New Jersey, Connecticut, Pensilvania, a través de la Mega. Buenos días, mi gente, en Puerto Rico, la Isla del Encanto, también a través de la Mega. Buenos días, mi gente, de Miami, Orlando, Tampa y Los Cayos, de Florida Keys, a través del nuevo Sol. Buenos días, mi gente, del DMV, DC, Maryland, Virginia, en la nueva Latino FM. Y toda mi gente en la aplicación, la música app en el mundo entero. ¿Estamos ready? Vamos a gozar. 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
1: Calentando motores. Gracias por estar conmigo, disfrutando, compartiendo, bailando. ¡Bailando! Vamos a hablar con el pueblo, 1-800-315-9790. Muy buenos días, ¿con quién hablo? Good morning, buenos días.
2: Hola, hola, Alex.
1: Hola, mami, ¿cómo te llamas?
2: Jacqueline de Long Island.
1: ¿Cómo está mi gente de Long Island, Jacqueline?
2: Bien, bien, bien, ¿y tú?
1: Súper bien, gracias a Dios. ¿Cómo me le va? ¿Cómo está todo? Háblame de ti. Cuéntame.
2: Bien, bien. Aquí en mi casita, que estoy haciendo unos crafts para un baby shower.
1: Oh, nice.
2: Y escuchándote a ti.
1: Qué linda. Gracias por eso, mi Jacqueline. ¿A quién quieres saludar en este viernes social?
2: Bueno, primero que nada a ti por darnos este gran día. Y un saludito para mi esposo, Heriberto. Para mis hijas, Cassandra y Lía.
1: Beautiful, mami. Gracias por estar conmigo, mi Jacqueline, mi gente de Long Island. Strong Island, quédate en línea, no te me vayas, Jacqueline. Un abrazo para mi gente en Long Island. Los quiero mucho, gracias por siempre estar ahí conmigo y apoyarme. Long Island, la gente de Staten Island también. Ponme una más, una más, una más. Good morning. Por
2: un
1: la mañana
2: en Nueva York.
1: Un verano en
2: un
1: Nueva
2: verano
1: York.
2: En Nueva York.
1: A la montaña del oso. ¿Cómo está, mi amor, tu nombre?
2: Un viernes social. Marisol, Marisol Pimentel, ¿cómo estás?
1: Bien, Marisol, gracias a Dios. ¿Y tú cómo estás, mamita? ¿Cómo está, Marisol?
2: Contenta, contenta de poder hablar contigo.
1: Gracias, mamá.
2: De saber que están bien, que estás animando todos los días. Y bueno, aquí estoy.
1: Aquí estamos.
2: Contigo.
1: Aquí estamos, mi amor, a la orden siempre para ti. Siempre a la orden para
2: gracias,
1: ti.
2: Gracias, gracias.
1: Cuéntame, ¿a quién quieres saludar en este viernes social?
2: Yo quiero saludar a tanta gente, a mi esposo Héctor Reyes, a mis hijos, a mis hermanos. Aquí que voy con mis suegros, el Portu, Gloria, Cameron. Vamos para el Doral. Nos vamos hoy de viernes social.
1: Viernes social. Doralear un rato, a doralear.
2: Así mismo. Bueno, no tanto dolarial, pero sí vamos al Doral.
1: Van a un almuercito, un lunch bien rico, churrasquito.
2: Vamos a irle a caer de sorpresas a un familiar al Doral.
1: Ajá, me encanta eso, mami. Mejor de ahí se daña, mami. Mejor de ahí se daña, mami. Muchas bendiciones. Gracias por estar conmigo, mamita. Quédate en línea, no te me vayas. Mi gente de Miami en sintonía también. Gracias por estar conmigo en el Nuevo Sol. Miami, Orlando, Tampa y Los Cayos también. Mi gente del DMV reportando la sintonía. DC, Maryland, Virginia en la nueva Latino FM. Y en la música app en el mundo entero.

0: All right, preparándote la hora de lunch. Ahí tenías los tres golpes, deliciosos los tres golpes. Viene el cuarto, el quinto, el sexto, el séptimo, el octavo, el noveno, el décimo. Aquí te damos de todo, un poquito de todo para todos. 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Para ganar boletos, para tener la invitación, márcame aquí al 1-800-315-9790. Ya regreso. Mete para mi hermanito Felipe, Luis, Michun, Dari, Carolyn, Ronald, Small, Stevie, Lex, Cali. Dale para abajo.
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3: WEGM San Germán, Mayagüez, WXCJ, Fullerton, WSKQ, New York, WSU, and Holiday, WPY, Mainland, WMFM, Key West. Happy Friday. Thank God it's Friday. Viernes 24 de julio. Estamos en vivo, disfrutando con el pueblo, preparándote para el fin de semana a través de la Mega Nueva York, la Mega PR, la Mega en LA, el Nuevo Sol en Miami, Orlando, Tampa y los calles también. DC, Maryland, Virginia, en la Nueva Latino FM.

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7: Ok, I'm reloaded. Chambea. Hala. WMEG Guayama, San Juan, WENG San Germán, Mayagüez, WXDJ Fort Lauderdale, WXDJ Fort Lauderdale, WSKQ New York, WSUN Holiday, WPYU Mainland, WMFM Key West. Alrighty, Gucci. Estamos listos, para la próxima hora. Llamada número 9, Nueva York, New Jersey, Connecticut, mi gente en el área triestatal a través de la Mega, mi gente de Pensilvania también, toda mi gente en la Isla del Encanto, Puerto Rico también a través de la Mega, toda mi gente de Miami, Orlando, Tampa y los Cayos de Florida Keys a través del nuevo Sol, mi gente en el DMV, Washington DC, Maryland, Virginia, en la Nueva Latino FM. Y toda mi gente que está conectada en la música app en el mundo entero. ¿Qué más quieres escuchar? ¿Y para cuál concierto te puedo invitar? Call me, ya sabes el número toll free. Me puedes llamar en cualquier parte de Estados Unidos. 1-800-315-9790. Alex Sensation con La Mega.

China Ruiz. Hola, China. ¿Quién más está por aquí? Junieski Candelario. Junieski Candelario. ¿Lo dije bien? Ahora te hago una mezclita de reparto, Junieski.

allá en Bayonne, New Jersey, con Silvia bailando conmigo, allá la gente mía de Jersey. Nos vemos en el Festival Salvadoreño. Voy para allá. Saludito para mi gente, Alex, mi hijo Gabriel Silva, cumpliendo 8 añitos de parte de su papá Frank y su mamá Lucy. Alex de cumpleaños, Miguel Morales, happy birthday Miguel.

Cancún. Es rico. Alex, un saludo muy especial para Rubén y para mi prima Gema, que está de cumpleaños de parte de Diana. ¿Quién más? ¿Quién más? Alex, para Charles, mi esposo Charles, que está de cumpleaños de Panamá, mi gente panameña, de parte de su media naranja. Charles, happy birthday. Carpintería Marañón, mi hermano Chepe. Chepe, happy birthday, Chepe. Johnny Mambo y Jeffrey en el camión, Alex, a todo volumen. Saludito para Tracy en sintonía también. Happy birthday para Claribel, celebrando su cumpleaños de parte de su hermana Janet desde West Palm Beach. Paolo, Alex desde Toronto. Saludito para Andy, la gente mía de Toronto en la casa. Gozando, mi hermano, gozando.

0: Cristino.
1: Alex Sensation.
0: Hello, buenas tardes. ¿Con quién hablo? Buena, buena, buena, buena. ¿Tu nombre?
2: Buenas tardes, Energizer.
0: Hi, baby. Hola.
2: Qué lindo escucharte. I love it.
0: ¿Cómo está, mi amor? Gracias por la sintonía. ¿Cómo te llamas de nuevo? What's your name?
2: Energizer, baby.
0: Ana. Anita.
2: Energizer, like the bunny. I keep going and going and going.
0: La conejita. Hola, conejita. ¿Cómo está, conejita?
2: Me has llenado el corazón de fantasías, Alex.
0: Siempre, ay, hey, espérate, ¿cómo así? Explícame eso.
2: Con respeto, con respeto.
0: No me, tú sabes que a mí yo me pongo chivirico rápido, tú
2: I
0: sabes
2: know
0: que.
2: You do. I know you do. Hay que darte sabor el viernes, papi. Cuida. Let's go.
0: Dame, mami. Métele sazón, batería y reggaetón, que lo demás lo pone sensación.
2: ¡Qué rico!
0: ¿A quién quiere saludar, mi conejita?
2: A todos nuestros Uber drivers en Orlando, Florida. Aquí haciendo Uber Eats a todos en Central Florida. A mis amigos de MCO to Disney, que transportamos a la gente del aeropuerto a todos los parques y todos los resorts de Disney World. Y a todos mis amigos aquí en Florida. Y a mis perritos. A todos mis perritos, mis 9 perritos que tengo en mi casa. Y sí, perrito, no hombre.
0: Conmigo son 10.
2: Son 10, vamos, métete. Siempre hay room for
0: Un besote, mi Bonnie. Te quiero mucho. Dios te bendiga, Anita. Quédate en línea. I love your spirit. Me encanta tu energía. Gracias por hacer Uber conmigo y trabajar conmigo allá en Orlando. Ponme una más. One more. Una más.
3: Hello,
0: buenas tardes.
3: Hello, hello, hello. Hi, Alex.
0: Hey, girl. ¿Cómo te llamas?
3: Yo me llamo María.
0: María. ¿De dónde me llama María?
3: Boogie Down Bronx.
0: ¿Cómo está mi gente del BX?
3: Oh, we good, we good. ¿Cómo estás tú? I love it. I love it. Listen, your music is like the best. And don't tell me you're one of my best. You are my best.
0: Gracias, mi amor. Aquí estamos. Tú sabes que lo hago con mucho amor para ustedes. Always, baby. Always,
3: know,
0: mi María.
3: My
0: Maria from the Bronx. ¿A quién quieres saludar?
3: I want to saludar my son, Danny Eric. My daughter, Jessica Mercedes. My husband, Robert. My comay, Loma. And El Gordo, Edwin.
0: There you go. Quédate en línea, mi María. Stay on the line, no te me vayas. Y gracias por la sintonía, mi gente del Condado de la Salsa, mi gente del Bronx, mi gente de Brooklyn también, que está por ahí, toda mi gente de Queens, todo Manhattan entero, desde el Alto Manhattan, la gente en el barrio, la gente en Harlem, Spanish Harlem, mi gente en el Lower East Side, Upper East Side, bueno, todo Manhattan entero. ¿Quién más está por aquí? Ah, la gente de Hell's Kitchen también, que está ahí. Tengo muchos amigos ahí en Hell's Kitchen. ¿Quién más? La gente de Yonkers, Long Island, Staten Island, todo Upstate New York también, que están en sintonía. Mi gente de Connecticut, mi gente de Pensilvania, mi gente de Jersey, todo el estado Jardín, todo New Jersey, toda mi gente de Puerto Rico, toda mi gente de Miami, Orlando, Tampa, Los Cayos, DMV, DC, Maryland, Virginia, Los Ángeles también, y por supuesto toda la gente que se conecta conmigo en la aplicación La Música. Gracias. Tenemos una comunidad muy linda. Gracias por acompañarme todos los días. De verdad que es un placer compartir con ustedes estos días y estos buenos momentos. Muy lindo, de verdad que sí. Ok, preparándote la próxima mega mezcla. Ya regreso. Mete para mi hermanito Felipe, Luismi, Yundari, Carolyn, Ronald, Small, Stevie, Lex Cali. Dale para abajo.
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0: gozar conmigo. All right, llamada número 9. Te puedo dar boletitos para el concierto, ese evento en Vivo Beach Club, Puerto Rico. Tengo boletos para The Last King World Tour de Don Omar. Tengo boletos para El Privado con Frank Reyes en Nueva York y más. Ya regreso. Mete mano Felipe, Luismi, Yundari, Caroline, Ronald, Small, Stevie, Lex Cali. Dale para abajo.
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9: WSKQ New York, WSU en Hollywood, WBYM en BMFM QS. Viernes 24 de julio, ya ready para el fin de semana. Si estás de cumpleaños hoy o este fin de semana, feliz cumpleaños. Ya estamos en el último weekend de julio. That's it, last weekend of July. Este verano va volando, mi hermano. ¡Sáquele el juguito! ¡Aprovecha! All right, déjame ver por aquí. Sensación, gozando contigo. Saludito de cumpleaños para Iván. Iván Ives. De parte de Ezequiel. ¡Feliz cumpleaños! Alex, un saludito para mi novia, Ana Delgado. ¡Happy birthday! De parte de mi hermanito, Hugo López. Activo desde Corea, Oro Body Parts Inc. Alex, Shirley Serrano, cumpliendo añitos contigo. Happy birthday, fiel oyente, Shirley Serrano. Feliz cumpleaños, mi amor. Desde Phoenix, Arizona, despedida de soltero, mi hermanito Diego. ¡No lo haga! ¡No lo haga! I'm just kidding, Bobby, just kidding. Welcome to the club, Diego. Welcome to the club. Bienvenido al club. All right, ¿qué más quieres escuchar y para cuál concierto quieres ir? Boletos para ver a Don

0: Zafra Negra, la Gran Manzana, la Reina Mili Quesada y este servidor, con un par de sorpresitas para mi gente de PR. También boletos para el privado, concierto privado en un lugar secreto con el príncipe de la bachata, Frank Reyes, en Nueva York. Pégate ya y buena suerte.
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0: mi hermanito el Rolex. ¿Qué lo que es Rolex? Master Barber Inc. Joel, Julián, José, César y mi hermano Rolex allá en Orlando gozando, fieles oyentes míos. Gracias a todos los barberos. Hoy es viernes de cerquillo, baby. Hoy todo el mundo está acicalando, las mujeres también en los salones de belleza poniéndose very good looking. El pelito, las uñas, manipedi, ya tú sabes. Un facial, claro, mano, claro. Ready para el weekend. Mira, mañana te voy a hacer el live. Mañana creo que voy a hacer el Fast and Furious live. Estoy pensándolo. Desde el garaje. ¿Qué tú crees, Alejandro? ¿Hacemos el live en el garaje? Fast and the Furious live. Let's do it in the garage. La película viene por ahí. There's a new movie coming. Next month, in August, yeah. Vamos a hacer el... De pronto, mira. Hay tres opciones. Si no llueve mañana, puedo hacer barbecue live afuera, en el patio. Barbecue live, que a la gente le gusta el barbecue live. Cocinando y mezclando a la misma vez. Puedo hacer el Fast and Furious live ahí en el garaje. Con el Cobra. Sensation Lounge. Le estoy haciendo una remodelación. Todavía no arrancaron. Pero le estamos haciendo una remodelación en 2 semanas a Sensation Lounge. Viene Sensation Lounge 10.0. ¿No? 5.0. Le voy a... Esto aquí va a quedar bien lindo, watch. Estamos haciendo un diseño bien hermoso para el estudio aquí en la casa. All right, vamos a hablar con el pueblo. Un saludo para mi hermanito Yacel, el Yacel. Mi hermanito Yacel Pita en la casa. ¿Qué más está por aquí? Sensación. Disfrutando contigo, mi gente de Montreal, mi gente de Canadá. Ya sabe que nos vemos el próximo sábado. Next Saturday. El próximo sábado, 1 de agosto, vamos para la playa. El party se llama La Playa. En el Beach Club de Montreal. Next Saturday. El próximo sábado, 1 de agosto. Te espero en la playa. En el Beach Club de Montreal. Alex, un saludo para las chicas de Mint Beauty Center. Yari y Rocío. Yari, Yari, Yari. Alex en sintonía desde 320 Park Avenue. En la cocina de Flick. Fabi, hola. Todos los cocineros, los chefs, todos los que trabajan en los restaurantes. All right, vamos a hablar con el pueblo. Hello, buenas tardes. ¿Con quién hablo? Buenas, tu nombre. Buenas tardes. Hello.
1: Hello.
0: Hi.
1: Hi.
0: Hi, ¿cómo te llamas?
1: Rosy, me llamo.
0: Hola, Rosy. ¿De dónde me llama, Rosy?
1: Vivo en Winter Springs, Florida.
0: Winter Springs en la casa. ¿Cómo está mi gente de Winter Springs?
1: Bien caliente.
0: Calientito, mami, ese calor está picante, ¿verdad? Está picante.
1: Bien picante, bien picante, pero está bien. Me alegro que estoy aquí viviendo eso ahora.
0: ¿Tú eres de dónde originalmente?
1: Bueno, nací en Estados Unidos, pero somos
0: puertorriqueños. Ok, so you're what part
1: I'm
0: of
1: Puerto Rican.
0: You're Puerto Rican and born where?
1: In Port Arthur, New Jersey.
0: Ah, so you're a Jersey Rican. Jersey Rican, mami. Tú eres una Jersey Rican, mami. Y lleva el país en el corazón. Qué bonito eso. Me encanta eso.
1: Yeah. I'm amazed right now. I'm speechless.
0: You're in what? You're speechless?
1: I'm speechless. I finally got through.
0: You got through. Well, thank you for listening, Rosie. Te gracias por escucharme.
1: You're amazing. You're just so amazing. You, your family, your song, you just play all day long with the best music ever.
0: Thank you, my love. Gracias por eso, mi Rosie. Tú sabes que aquí lo hacemos con cariño, always with love para ustedes.
1: Gracias, gracias. Gracias.
0: Rosie, dale con el saludito para tu gente, para tu familia, dale.
1: A mi familia, mis sobrinas, Lene, Heather, Brianna, mi hermano Luis, mis dos varones, Freddy and Jerry, mis cuñadas, Maritza y Daniel.
0: Beautiful. Gracias por estar conmigo, gracias. Mi Rosie, de gracias. Winter Springs. Un besote, quédate en línea, no te me vayas, disfruta el calorcito. Ponme una más, one more. Buenas tardes, hello, ¿con quién hablo?
2: Buena, Alex, con María Genao.
0: Hola María, ¿cómo estás, María?
2: ¿Cómo estás, Alex? ¿Cuánto tiempo, Dios mío?
0: Aquí estamos, gracias papá Dios. ¿Y tú cómo estás?
2: Estamos bien, escuchándote, imagínate. ¿Quién no va a estar bien escuchando esta mezcla todos los días?
0: ¡Qué linda! ¿De dónde me llamas, María?
2: Estoy hablando de ahora mismo, estoy en Brooklyn en mi trabajo, pero es de Far Rockaway.
0: Far Rockaway, pero trabajas en Brooklyn. ¡Qué linda! Gracias por estar conmigo, mi amor. ¿A quién quieres saludar?
2: Muchas gracias a ti. Quiero saludar a mi amiga Jennifer, a Nancy, Pilar, a Denise, a Francis de North Carolina, que se escucha siempre.
0: Okay.
2: Y a mis tres hijos, Jorge, María y Claudia. Y mi nieta Kiara.
0: ¡Qué belleza! ¿Y media naranja, medio limón?
2: No, todavía no, anda perdido.
0: Está perdido el hombre. Listo, mamita, muchas bendiciones y gracias por la sintonía mientras trabajas conmigo. Quédate en línea, shout out to Far Rockaway también. Bueno, preparándote la ñapa. ¿Qué quieren de postre? ¿Qué quieren de happy ending musicalmente hablando? Ya regreso. Mete mano, mi hermanito Felipe, Luismi, Jundari, Caroline, Ronald, Small, Stevie, Lex Cali. ¡Dale para abajo!
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1: Sentimiento, una bachatica de la nueva y de la vieja para terminar con broche de oro. Mi hermanito Jaleel López, la culpable. Check it out.

en mi canal de YouTube Alex Sensation Music y también en la música app para que veas el live. Voy a prender las cámaras para ustedes. Y también escúchame aquí, La Mega en Nueva York, La Mega en Puerto Rico, La Mega en LA.

0: deseándoles un lindo fin de semana. Que disfruten el weekend, que la pasen rico. Los que tienen que trabajar este fin de semana, mucha gente trabaja los fines de semana también. Aquí vamos a estar acompañándote todo el weekend. Gracias por el cariño, gracias por el apoyo y Dios los bendiga. ¡Mete mano, mi hermanito!
1: Felipe,
0: Luismi, Yundari, Stevie, Smalls, Lex Cali. ¡Dale para abajo!
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0: 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Y también a las 3 y 40 tengo la mega clave para tu oportunidad de ganarte un par de boletos para ver a Don Omar. Y también unas bachatitas bien románticas, porque el viernes y el cuerpo lo sabe.
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DJ Carlito en tus tardes en vivo por la Mega, la emisora que te lleva a los conciertos de Don Omar por demanda popular. 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Vamos al sentimiento de la bachata. Vamos a bachatear, viernes social en vivo por la Mega. Heavy Hitter DJ Carlito, rumbo a las 7 de la noche. Oye, bien.

No me dejen notas de voz que quieren boletos. Recuerda, tiene que ser la llamada número 9 para ganarte el par de boletos, ¿alright? Only way you listening from what's your name. En la nota de voz, please.

0: 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Y J. Carlito, el único DJ que no tiene apellido, en vivo por la Mega. Vamos para la línea telefónica, ven que está por aquí la Mega. Hello, buenas tardes. Hello.
1: Buenas tardes, se llama Alberto. Hola, buenas tardes, se llama Alberto Hidalgo. Estamos en New Jersey, pasé en New Jersey.
0: Ah, papi, ¿para qué me estás llamando ahora mismo? ¿Para qué me estás llamando?
1: Para los tickets, para ir a ver al King.
0: Ah, no, bueno, esto es para ver a Frank Reyes, así mismo, papi. Eres la llamada número 9, te acabas de ganar un par de boletos para el privado con Frank Reyes, papi. Ahora dile al mundo entero cuál es la emisora que te regala los boletos para ver a Frank Reyes.
1: 97.9, la mega mezcla con DJ Carlitos.
0: Así mismo, papi, quédate ahí para coger tu información. Así de fácil, mi gente, a las 4:10 te voy a decir cómo tú puedes obtener otro par de boletos para ver a Frank Reyes en privado. También vengo bajando con una mega mezcla de salsa y unos reggaetón que... Just get ready, it's party time, because it's Friday, baby, con el heavy hitter DJ Carlito.
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DJ Carlito en tus tardes en vivo por La Mega, la que se pega. 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

0: Boston. Es tu titi Miriam Rosario del Bronx. Muchos saluditos, corazón. Happy Friday.
1: Happy Friday para toda la gente que está en sintonía ahora mismo. En el trabajo, en la casita, en el bote, en el helicóptero, en el avión, donde quiera que te encuentres. Dándole las gracias a todos ustedes siempre por hacernos las emisoras número uno, la emisora más escuchada en todo el planeta. Y mira, la Mega te está dando ahí las gracias a todos ustedes con un evento privado, un concierto privado con Frank Reyes en un lugar secreto. Recuerda que cuando escuches la canción de Frank Reyes, solo tienes que marcar al 212-845-9790 y tienes la oportunidad de ganarte un par de boletos. Pero mientras tanto, hay como Titi Miriam ahí en el Bronx que mandó una nota de voz al 212-845-9790. Es viernes. Yo sé que alguien cumple años. Sé que alguien está en tráfico, sé que alguien está en el trabajo. If you had a rough day, llámame también y let's talk. Vamos a ver, you know, si está teniendo un día malo también, I'm here. Estamos aquí para servirle a ustedes a través del 212-845-9790. Todo el corillo de la música app que está en sintonía. Marilyn, Belkis la bebecita, GJC, el bachatero, Jefferson, toda la gente que siempre está activa de la música app. Si no la tienes, descárgala gratis para tu Android o iPhone, baby. 4:40, otra mega clave para la oportunidad de ganarte un par de boletos para ver a Don Omar y mucha música que sigue aquí en vivo por la Mega. Es Friday, baby. Energy time.
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DJ Carlito en tus tardes en vivo por la Mega. Y tenías a Frank Reyes. Vine a decirte adiós. El artista que vamos a tener en privado en un lugar secreto el día 6 de agosto. Llamada número 9 al 212-845-9790. Se va a ganar un par de boletitos cortesía de la Mega. ¿Dónde va a ser? 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Y hablando de boletos, tengo otra mega clave para tu oportunidad de que te ganes un par de boletos para ver a Don Omar, que llega al área triestatal el 10 de octubre al Lee, al Barclays Center de Brooklyn, y el 11 de octubre va para el Prudential Center de Newark, New Jersey, The Last King World Tour. 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
0: Esta es.
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0: Yeah, gracias a toda la gente que está llamando, dejando el voice note ahí a través de 212-845-9790. Déjame tu nota de voz para que te escuches ahí. Hoy es viernes y el cuerpo no sabe, y hablando de eso, lo prometido es deuda. Vamos a buscar la llamada número 9 ahora mismo para llevarte al concierto de Fran Reyes que tenemos en privado. La Mega, hello, buenas tardes.
6: Hello, hello, DJ Carlito. Te habla DJ Silencio.
0: Oh, mira. Mira, yo te puse ahora mismo ahí. Dímelo, papi. Buenas tardes. ¿Cómo te puedo ayudar, hermano mío?
6: Muchacho, estoy escuchando la sintonita y estoy aquí pensando en mi mente. Mi esposa falleció el día 7 de abril. Man. Se llamaba Eneida Rivera de Passaic, New Jersey. Estoy buscando los boletos, papi, para
0: despejar, sabes, la mente un poquito. No, first and foremost, you know, I'm sorry for your loss, perdona por la pérdida de tu esposa. Que Dios te dé mucha fuerza a ti, a la familia entera, muchas bendiciones. I'm just glad that at least a través de la música te puedo ayudar con lo que está pasando. Mira, puse tu nota de voz ahí sin saber que eras tú en el teléfono, pero mira, las cosas pasan, vela, por la gracia de Dios siempre. And God always happens to bless, you know, the good child, you know, and who deserves things,
6: that's,
0: you know,
6: right.
0: What I mean? So
6: that's right, she's in a better place. Yeah, she's in a better place.
0: Así mismo es, mi hermano. And now she's looking over you y velando todo lo que tú estás haciendo y dándote todas las bendiciones que te merece, hermano mío. Yeah, pues mira, yeah. I got great news for you right now. You're caller number 9 y te acabas de ganar un par de boletos para ver a Frank Reyes en privado, ok, cortesía de la Mega. Así que, mi hermano, para you're welcome, my brother, para que después en la mente un poquito. Yo sé que no es fácil, tú me entiendes, y we here for you always. Y si, mira, necesitas a alguien que hablar un día, you need to talk to me, me puedes llamar aquí a la cabina, con mucho gusto hablo contigo a través del Instagram, @DJ Carlito NYC. Estamos aquí para ayudarte, ok, mi hermano.
6: Nacho, muchas gracias, Carlito, y ya tú sabes,
0: a la orden.
6: Se te quiere.
0: A la orden. Gracias, a la orden, hermano mío. Gracias a ti también. Quédate ahí para coger tu información. Así estamos, mi gente. We're trying to help as much as we can. Y dándole las gracias a toda la gente también en lo que está pasando en el mundo. Miren esto. A las 5:10 tengo otra oportunidad de que te ganes un par de boletos para el concierto en privado con Frank Reyes. Y también vengo bajando con una mega mezcla de salsa y también de reggaetón y mucho más.
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DJ Carlito en tus tardes. Happy Hair DJ Carlito. We love baby in the building. Rumbo a las 7 de la noche, hoy viernes social. Yes. La emisora Mega 97.9 es la número uno y la más escuchada en el planeta entero. Y por eso te damos las gracias por hacernos la estación número uno y celebramos contigo con un evento privado con la mega estrella de la bachata, Frank Reyes, este 6 de agosto en un lugar secreto. Mira, en par de minutos voy a buscar la llamada número 9 al 212-845-9790 para que te ganes un par de entradas para ver a Frank Reyes en privado, cortesía de NYC Care y Goya. 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Pendiente, porque cuando yo lo indique y escuches una canción de Frank Reyes, solo tienes que seguir llamada número 9 para que te ganes un par de boletos cortesía de la Mega. ¡Vamos al perreo!

0: 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Energy, la energía en tus tardes. ¡Vamos!
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0: 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Estoy notando que en el voicemail me están dejando mensajitos para los boletos de Frank Reyes y Don Omar. El voicemail es para la gente que mande saludo. Si quieres ganar boletos, textea la palabra morena al 43902. Esa es tu oportunidad para Don Omar. La próxima oportunidad para Frank Reyes es cuando yo lo indique y solo tienes que ser la llamada número 9. Me dejas un mensaje en el voicemail, no te hace nada. Quiero que ganes, so presta atención. El voicemail solo para mensajes de alguien que quiere mandarle un saludito a alguien o si tienes una pregunta, XYZ, pero para boletos o tienes que ganártelo siendo la número 9 o texteando, ¿ok? No quiero que pierdas la oportunidad. Just pay attention, please. Vamos a cambiar aquí con DJ Carlito.
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DJ Carlito en tus tardes en vivo por la Mega, la emisora que te lleva al concierto en privado con Frank Reyes. También texteando la palabra ahí para tu oportunidad de que te

0: oportunidad de ir a uno de los dos conciertos ahora mismo, texteando la palabra morena al 43902. Vamos para la línea telefónica, a ver. Hello, la Mega, buenas tardes.
1: Hola, ¿cómo estás?
0: Hola, mi amor, ¿cómo te llamas? ¿De dónde me estás ahí escuchando?
1: Me llamo Leslie Feliciano de Oceanside, New York. Long Island, baby.
0: Nice, Strong Island in the building. Mami, ¿cómo te puedo ayudar esta tarde? How can I help you? What are you calling for?
1: Yo lo expliqué, mi amor, para ver a Don Omar.
0: Ah, no, pero para Don Omar tiene que textear, mi amor.
1: Ok, yo texteo, no importa. Para Frank Reyes, dame lo que sea.
0: Dale, mi amor. Dale, gracias por escuchar ahí a toda la gente de Long Island. Vamos a ver quién está por aquí. Hello, la Mega, buenas tardes. Hello. Hello, no está ahí. La Mega, hello, buenas tardes. Atención.
2: Hello, buenas.
0: Estamos en vivo, papi. Buenas tardes, ¿cómo te llamas y de dónde me estás escuchando?
2: Francisco, de aquí, del Bronx.
0: Ah, mi gente del Boogie Down Bronx, hermano. ¿Para qué tú estás llamando aquí a la emisora? Vamos a ver si tú estás llamando.
2: No, my brother, para los tickets.
0: ¿De cuáles tickets?
2: Dame, espera, ponte la esposa mía, que ella te va a decir.
0: No, yo te tengo a ti. Bueno, está bien, si no, está bien, pues seguimos ahí. La Mega, buenas tardes, el último, si no, me voy a comerciales. Hello, buenas tardes.
3: Hola, Rosy de Bronx.
0: Hola, mi amor, otra vez Bronx. ¿Cómo te puedo ayudar? ¿Para qué me estás llamando?
3: Para los tickets de Frank Reyes.
0: There you go, ahí es. Ella está escuchando. Mami, eres la llamada número 9. Te acabas de ganar un par de boletos para el privado de Frank Reyes. Dile a la emisora, dile a todo el mundo cuál es la emisora que te ayuda con eso y te lleva en privado con Frank Reyes.
3: Mega 97.9.
0: That's right, baby, quédate ahí para coger tu información. I'll be back in 2 minutes con una mega mezcla de salsa. Don't go nowhere.

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heavy hitter DJ Carlito en tus tardes aquí en vivo por la Mega, la que se pega, la emisora que te lleva a ver a Frank Reyes en un lugar privado, un lugar secreto, dándole las gracias a todos ustedes por hacernos la estación número uno, celebrando contigo un evento privado con Frank Reyes, 6 de agosto, en un lugar secreto. 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Así es, Goya.

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2: 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Mega clave para tu oportunidad de que te ganes boletos para Don Omar.
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0: Saludito para Melania Aquino de Brooklyn, que fue la ganadora de los boletos para ver a Frank Reyes.
1: Mejor habla y dime la verdad.
0: Melania, felicidades.
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0: ¿cómo?
1: Un favor te voy a pedir.
0: ¿Cómo dice?

Bueno, mi gente, este show ha llegado a su final. Los voy a dejar en buenas manos de DJ Boom. Llegó la bomba corriendo hoy a DJ Joan a partir de las 7 de la noche. Él tiene boletos para ahí para Frank Reyes, el privado, y también tiene las mega clave para la oportunidad de que te ganes boletos para ver a Don Omar. Mañana sábado vamos para el Boogie Down Bronx, vamos para Sobrio Garden ahí con mi hermanito Jimmy. Mañana a partir ahí el... A romperle el sábado ahí en el Boogie Down Bronx. Y el domingo, con Dios por delante, nos vemos en el Grand Concourse. Vamos para el Grand Concourse, para la parada dominicana del Bronx, a partir de las 11 de la mañana. La carroza de la Mega, todos los Mega DJ dicen presente. Y con nosotros, la más Doll. Este domingo, gran parada dominicana del Bronx a lo largo de la Grand Concourse. La carroza de la Mega con la más Doll y todos los Mega DJ. Con Dios por delante, nos vemos este domingo ahí en el Bronx. Y mañana también en el Bronx, nos vemos en Sobrio. Eso es Bronx Weekend para DJ Carlito. Los dejo en buenas manos con DJ Boom. Good night.

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2: 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Pero tranquilo, que todavía hay mucha mega música, muchos mega boletos y muchas rumbas ready para ponerte

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Ahí teníamos una mega mezcla de salsa súper encendida para que te llegue al corazón. Preparándote y poniéndote ready para este weekend contigo DJ Boom, con la mejor mega música y los mejores boletos para los mejores conciertos en el área.

7.9 tiene los boletos. Así que pendiente, porque en esta hora te voy a dar la oportunidad de que te lleves uno de esos. Mandándole saludito desde temprano a toda la gente que anda trabajando conmigo hoy en este viernes. También a la gente que se anda poniendo ready para el weekend. Si estás trabajando, estás en el supermercado, estás en la bodega, en los salones, en la barbería, wherever you at, donde sea que estés, reporta la sintonía a través de la Música App. Completamente gratis, descárgala, la Música App. Dale para allá, para el chat de la música, para que mandes tu saludito y me dejes saber lo que quieres escuchar. También estoy pendiente a mi Instagram,

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que estar pendiente. Te voy a dar una mega clave. Vas a mandar un mensaje de texto al número 43902 para tu oportunidad de ganar un par de entradas. También en la próxima media hora vengo bajando con una mega mezcla de bachata con sentimiento de Frank Reyes. Y ahí

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DJ Boom, saludando a toda la gente que desde tempranito anda reportando la sintonía. También mandándole saludo a la gente que ya anda mandando esos mensajes de texto. Pero tranquilo, que hoy hay muchos boletos y mucha rumba. Cuando regrese, después de la pausa de los comerciales, vengo bajando.

0: hacia toda nuestra gente. Y por eso tenemos un evento exclusivo. Solamente puedes conseguir tus boletos aquí en Mega 97.9. Te tengo por ahí un par de boletitos para que te vayas con nosotros a ver a Frank Reyes. Así que no te despegues. Esto es La Mega.
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